0: Qué rico. ¿Cómo quedó eso? ¿Quedó lindo? All right. Primer fin de semana de mayo. Hello, mayo. Estamos en vivo. Escuchas la original mega mezcla.
1: Alex Sensation.
0: En vivo. Dándole. That was nice, ¿ah? ¿Eh? Hicimos reggaetón, nueva escuela, vieja escuela y dembow. ¿Qué más quieres escuchar? Ok, voy a terminar este live. Ok, recuerda, voy a arrancar ahora la parte 2. Part 2. Janice, prepárate, ok. Tira una canción mientras que tiro otra vez el live, ok. So, salgan de este live, tienen que salir de este live. Y ahora busquen la parte 2. Le voy a poner el link en mi historia de IG, ya tú sabes. Live Hello Mayo parte 2. Ya tú sabes. Mete

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1: All right, ahora sí.
2: Vamos a amor, no
1: yo. Estamos ready. Súbelo ya, súbelo. Súbelo. Estamos ready. Ya estamos conectados, ya salió. Ya, estamos live. Yes, we're live. Súbelo allá, Yanis. Súbelo allá. Parte 2. Hello, Mayo. Parte 2. This is part 2. Voy a esperar un par de minutitos mientras que todo el mundo entra ahí. Mi hermanito DJ Panda, DJ Smalls, Yanis, José Arriguechea. ¡No, José! Me encanta ese apellido. José. Mi hermanito DJ Panda, DJ Smalls. ¿Qué más está por ahí? ¿Quién está en Orlando? Luismi. ¿Dónde está Luismi metido? Que no lo veo aquí. ¿Dónde está Luismi? Que no lo veo. Luismi está en Tampa, ¿verdad? Ah, ok. DJ Boom. DJ Panda en Orlando. Ahora sí, Luismi. Ya te vi, ahora sí. Súbelo allá. Súbelo. Ya nos conectamos otra vez. Ahora vamos a arrancar la parte 2. Live Part 2. Conéctate. Ahí te puse el link en mis historias de IG. Alrighty. ¿Quién más? Deja ver Sensation. Uno de los buenos. Gracias, mi hermanito DJ Arlington. Vuelve a conectarte. Ya estamos aquí en vivo. 4 horas garantizadas. 4 horitas te doy. Y esta noche tengo party también. Esta noche voy a tocar en la guitarra en el rooftop del Hard Rock Hotel y Casino, The Guitar Hotel, aquí en Hollywood, Florida. También, ya saben mi gente de Miami, que faltan 28 días, 28 días para el Miami Bash. Sábado 30 de mayo en el Kaseya Center de Miami, el Miami Bash. Se acaba de unir a la celebración W el Sobreviviente, Wisin. Y también la caballota Ivy Queen. Se acaban de unir al party, el Miami Bash. Sábado 30 de mayo en el Kaseya Center. All right. ¿Qué más quieres escuchar? ¿Y para cuál concierto quieres ir? Estoy en vivo a través de La Mega en Nueva York, New Jersey, Connecticut, Pensilvania. La Mega en la Isla del Encanto. Mi gente de Puerto Rico, el Nuevo Sol con Z en Miami, Orlando, Tampa y Los Cayos, The Florida Keys. En la música app, tengo las cámaras prendidas. Y también en mi canal de YouTube, Alex Sensation Music. Saludito para mi hermanito Juan Sánchez, el loco del micrófono, haciendo Amazon conmigo.

birthday. Feliz cumpleaños para mi hermano Farruko. Está cumpliendo 21 añitos hoy. Happy birthday, Farru. Feliz cumpleaños, Farruko.

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Conéctate. Me faltan una horita más. Conéctate. Estoy dándole un poquito de todo para todos, ya tú sabes. Poquito de todo para todos.

¿Quién tú crees que es que no hay comparación, tú sabes? Esa pregunta ni se hace. O sea que hay mucha gente que siempre de Make That hacen esa pregunta que ¿quién es el Michael Jackson de ahora? Que eso ni se pregunta, brother. Ese hombre fue único. No lo comparen. Cada artista que llega a un nivel y tiene ese clase de éxito, no se puede comparar. Sí. Cada cual tiene su lugar, cada cual tiene su sitio, sus logros, cada cual. Eso de estar comparando, eso no es así, mano. Cada cual logra lo que logra y queda en la historia. Nadie tiene que venir a superar.

0: solo, nadie tiene que venir a ser mejor que nadie. I don't think like that. I just agradecido, no, I'm grateful for all the music que nos dejó, toda la música que nos dejó, todos esos shows, right? Those incredible concerts. Incredible. Chum, chum, chum, chum. Alex, shout out to MJ. Aura, ah, shout out to, yeah. Equa Cangri, mi Equa Cangri. ¿Te gustó eso de Michael Jackson? Michael Jackson. So, el muchacho que es el actor de la película, ¿es familiar de Michael? I think, is he? Creo que sí. And I think he's half Colombian too. Creo que es mitad colombiano el que hace el papel de Michael. Ustedes me dicen aquí, tú sabes que yo no sé mucho de eso, pero I think I heard that somewhere. Saludito para Marisol de Happy Birthday. Happy Birthday Marisol de parte de Benny. La gente de Las Vegas. Saludito para Karen Cruz desde Las Vegas, Nevada, bailando conmigo. Lisette Sánchez. That's right. El Salvador en la casa desde Houston, Texas. Houston, Texas. Right? ¿Qué es? Es sobrino. Nephew, right? Y emita colombiano. South Colombian, too. Chacho. I want to see the movie. Maybe tomorrow. Es que tengo lo de F1. Estamos trabajando fuerte. Mucha gente, tú sabes, behind the scenes. Ustedes que estoy aquí, tú sabes, todos los días le cumplo al pueblo. Pero aparte de eso, cuando termino aquí de transmitir y hacer el programa, también tengo otras cosas que atender, otros negocios, otras cosas. Entonces, esta noche, después de aquí, me preparo y me voy para la guitarra. Voy a tocar en el Hard Rock Hotel y Casino, The Guitar Hotel. Primera vez que voy a tocar en el rooftop. Tienen un rooftop preciosísimo que se ve toda la ciudad allá arriba. Voy a tocar a la medianoche, llego. Llego ahí a la medianoche, así que llega rápido. La gente que va de camino, nos vemos esta noche en la guitarrita F1 Weekend, Grand Prix Weekend, F1. ¡Bum! Alex Sensation desde el Bronx, gozando contigo. ¿Quién más está por aquí? Happy Birthday para Ricky López desde Iowa. Happy Birthday, Ricky. Feliz cumpleaños, hermanito Ricky. Alex, happy birthday para Robert Herrera del Bronx. Happy birthday, Jesús de Orlando. ¿Quién más? Alex, saludito para Damar, para Rosy, Marilyn Camacho desde Tampa, en sintonía contigo. Happy birthday para Diana y Nashla de Danbury, Connecticut, de parte de la familia Rodríguez. Yes, sir. ¿Qué más te puedo mezclar? ¿Estás ready para la salsa? Aquí están los salseros ya tirando. ¡Dame salsa, Ale! Claro que sí. Vamos a hacer otra tanda de salsa. Comencé con salsa rumbera. Voy a hacer salsa romántica ahora. Ya hice salsa para los rumberos. Alex, I love you too. Gracias, mi hermano. Un abrazo. Happy birthday para Camila de parte de su papá, Félix. Happy birthday para Juan Camilo. Y los muchachos de Mi Casa, Su Casa. Mi hermano, Juan Camilo. Un abrazo, Juan Camilo. Bendiciones, mi hermano. Gracias por todo. Muchas bendiciones. La gente de Mi Casa, Su Casa, allá en New Jersey. Gracias, Juan Camilo. Mami, bendición, mami. Happy birthday para Silvia, de parte de su esposo Josecito. Para José Cruz, cumpleaños en Nueva York. Mi gente de Puebla, México. ¿Qué más quieres escuchar? Salsita de la buena. Voy con salsa ahora. Dani Luna, dímelo, Dani. ¿Todo bien, papi? Gozando. Ale Jeter, happy birthday, Ale. Ale, Ale. Happy birthday, Fabián Arroyo. Sandra del Bronx, saludo tocayo, el alemán, desde Washington D.C., gozando, gracias mi hermano alemán. Shout out to Jael, ¿quién más? Michael y Karen de Hoboken, New Jersey. Felicitar a mi abuelita, está de cumpleaños hoy, no me puso el nombre. Ponme el nombre, name. Alex Sensation, Mark Anthony, DJ Mark Anthony. Gracias Mark Anthony, all right, vamos a darle, salsita. Voy a comenzar con un tema bien lindo. Oye esto.
1: Salsa.
0: Los que están bebiendo conmigo esta noche, estas salsitas es para hacer un brindis. Son para hacer un brindis, ¿ok? Salud. Salud. Salud. Pa' arriba. Pa' abajo. Pa' el centro. Alex Sensation con...

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La sensación del bloque, protagonizada por Alex Sensation, a través de Telemundo. Coge pa' tu casa y dale pa' abajo. Estaba rica la salsa. Qué mezclita de salsa más buena, muchacho. Recuerda que tú me la pides y yo te la toco. I mean, yo te la mezclo, suena más bonito. Fin de semana, primer weekend de mayo, ya voy a terminar. Arranco, me voy a poner ready para la guitarrita esta noche. Estamos en la guitarra, The Hard Rock Hotel and Casino, The Guitar Hotel. Primera vez que voy a tocar en el rooftop. Así que todo el mundo arranque para allá, ya abrieron las puertas, doors are open, ya abrieron las puertas. Yo estoy llegando más o menos a la medianoche, voy a llegar. Ven a bailar conmigo esta noche, F1 Weekend, Grand Prix Weekend en Miami. Esta noche nos vemos ahí en la guitarrita, The Rooftop. Saludito, aquí gozando contigo, disfrutando el live. Como todos los sábados, un saludo muy especial para Billy y para Annie, que están en sintonía, Billy y Annie. Billy, Billy, Billy, Billy. ¿Quién más está por ahí? ¡Wow! ¡Qué rico! ¿Eh? Killian, mi hermanito Killian y la gente mía de Aruba que están conectadas allá. ¡Pronto regreso, Aruba! Mi hermanito Killian, un abrazo, papi. Para ti, para la wifi, para toda la familia. Mi hermanito Andy Yepes. ¡Dímelo, Andy! ¡Feliz cumpleaños para Logan Yepes! Para Livia Ramírez y para Ruti, su hermana, que están de cumpleaños. ¡Happy birthday! ¡Feliz cumpleaños! ¡Felicidades!

0: aniversario. Marisol y Manuel desde Chile. Chile. Mira, tú sabes que voy a hacer el live también en Chile. Ya estoy planeando. Me falta Chile, me falta Venezuela, me falta Costa Rica, me falta Ecuador. ¿Qué otro país? Tenemos varios países para hacer el live este año. Van varios ya. Primero el de Venezuela va ya casi. Yo le dejo saber cuándo es el live de Venezuela. Déjame preguntarle aquí a la wifi que está aquí. Mami, una pregunta, ven para acá. Déjame preguntarle a la wifi aquí. Una pregunta, mi amor, que tengo. Mami, para el live de Venezuela, ¿usted viene conmigo?
1: Vamos.
0: ¿Cómo fue, perdón?
1: Vamos.
0: Pero es que me dijeron allá que lo que pasa, me dijo el muchacho que está haciendo toda la gestión para nosotros allá buscando los permisos, me dijo que no dejan entrar wifis.
1: ¿Qué
0: es? ¿Cómo fue?
1: Se quedaron sin live, si no
0: pueden. Entonces no hay live, si usted no va.
1: Ay, no hay.
0: Bueno, ya tú sabes. La gente allá que está haciendo para el live de Venezuela, si la jefa no va, no puedo ir, ya sabes, por si acaso. Ella no es boba. I love you. ¡Ay! Conchale. Traté, pero yo sabía que no. Shout out to Nancy y Napo de Lakeland. Están en sintonía ahí, mi gente de Lakeland, Florida. Cuando Cuba sea libre, voy para Cuba, si Dios quiere. Claro que sí, mi gente de Cubita también. Eso está ahí apuntado, eso está ahí fijo. Eso va, sí, señores, claro que sí. Vamos a hacer algo especial, claro que sí. ¿Qué más? Mi gente de Uruguay también, hay que hacer un live en Uruguay. ¿Cuándo otro live en Puerto Rico? Javier, de pronto el primer fin de semana de junio, el primer weekend de junio, vamos a ver. Estoy pensando ahí. Llegó la fiscalía, llegó la ley. La cocina de Primo Prime en Charlotte, North Carolina. Primo Prime. Curazao, mi gente de Curazao. Lisandro, pronto vamos para Curazao también, claro que sí. Falta Curazao. Eso queda cerquita de Aruba, claro que sí. Happy birthday para Leila, 10 añitos, el 5 de mayo. Felicidades, Leila. Ok. Bueno, mi gente, nos vemos el lunes a las 11 de la mañana. El lunes tienes una cita conmigo. Lunes de recuperación total. Te espero aquí en la Mega de Nueva York. Nueva York, New Jersey, Connecticut, Pensilvania. La Mega en Puerto Rico. Toda mi gente en la Isla del Encanto. Gracias por la sintonía, Puerto Rico. Toda mi gente en el West Coast, Los Ángeles, también a través de la Mega. Toda mi gente en Miami, Orlando, Tampa, Los Cayos, a través del nuevo Sol con Z. Y también mi gente ahora me tienen en el DMV, que es Washington D.C., Maryland y Virginia, en la Nueva Latino FM. Me puedes escuchar ahí de lunes a viernes. Estoy en vivo desde las 11 de la mañana hasta las 3 de la tarde, dándote 4 horitas diarias de pura mega mezcla. Y también me tienes aquí gratis en la aplicación. Me puedes escuchar gratis en cualquier parte del mundo. La Música App. Descárgala gratis para tu celular, Android o iPhone. La Música App. Ok. Que tengan un lindo fin de semana. Have an amazing weekend. Gracias por la sintonía. Y Dios los bendiga. ¡Mete mano, Yari!
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1: En vivo en el vacilón de la mañana. ¡Lenny!
2: ¡Tabores! No, contento de estar aquí una vez más, Pachá, el corillo completo. Súper estar aquí con la familia.
3: Mira, sabemos que Lenny viene de un dueto, se puede decir. ¿Cómo ha sido de ahí para acá, cuando tú comenzaste solo y eso? ¿No tuviste miedo?
2: La mejor decisión de mi vida.
4: ¿En qué momento fue que tú dijiste, me voy a hacer mi carrera
3: solo? Este muchacho sí jode.
2: En el segundo álbum ya estábamos empezando a tener actitudes diferentes. Él quería las mujeres que yo quería. Yo dije, mamá,
3: ¡ay, mi madre, Lenny! Gracias por estar aquí con nosotros. ¿Alguna cosa que quieras expresar? ¿Últimas palabras que le diga a la gente?
2: Por ahí viene Palo Bonito. Esa canción empezó tratando de escribir un tema para juntar a Ricky Martin y a Chayanne. ¿Tú crees que yo hubiese podido juntar a Ricky Martin y a Chayanne en una canción?
5: Terminan en un trío, en una cama. ¡No!
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4: ¡Lenny!
5: ¡Tabores! No, contento de estar aquí una vez más, Pachá, el corillo completo. Súper estar aquí con la familia.
4: Mira, sabemos que Lenny viene de un dueto, se puede decir. ¿Cómo ha sido de ahí para acá, cuando tú comenzaste solo y eso? ¿No tuviste miedo?
5: La mejor decisión de mi vida.
6: ¿En qué momento fue que tú dijiste, me voy a hacer mi carrera solo?
4: Este muchacho sí jode.
5: En el segundo álbum ya estábamos empezando a tener actitudes diferentes. Él quería las mujeres que yo quería. Yo dije, mamá,
4: ¡ay, mi madre, Lenny! Gracias por estar aquí con nosotros. ¿Alguna cosa que quieras expresar? ¿Últimas palabras que le diga a la gente?
5: Por ahí viene Palo Bonito. Esa canción empezó tratando de escribir un tema para juntar a Ricky Martin y a Chayanne. ¿Tú crees que yo hubiese podido juntar a Ricky Martin y a Chayanne en una canción?
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1: Hey. 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
1: ¡Ey, ey, no, no, no! ¡Ey, ey, ey, cuidado!
4: Ya tú sabes, como dice Caramelo, estoy medio cabreado.
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0: 12 discípulos, educando a la competencia. Ey, este vocal de El Abayal.
1: Ey,
0: el calchanchan de calchanchanes.
1: Oye,
0: ¿qué fue?

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1: 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Cuéntanos aquí. ¿Qué dice este aquí?
2: Yo con 24 años de casado, le puse a mí en la otra semana porque me enteré de algo que me dice:
3: tú en 24 años no me has comprado nada.
2: Bueno, yo le contesté: ve acá, ¿y qué tú vendes? Yo no sabía que
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5: Vámonos con Robinson de Houston.
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4: mío!
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12: La equidad en beneficio de nuestra comunidad. Lo que sucede es que los efectos negativos que tienen las políticas federales recientes en nuestra comunidad contrasta con lo bueno que nuestra gente está logrando. Los avances más significativos en el campo de la educación latina se lograron entre el 96 y el 2021. A lo largo de estos 25 años, las tasas de graduación de nuestros muchachos de secundaria aumentaron en más de 30%. Dicho de manera más simple, si antes terminaban la secundaria 100 jóvenes latinos, para el 2021 eran 130.
13: Pasando a la educación superior, hoy en día más de 3 de cada 10 latinos de entre 18 y 24 años están inscritos en la educación postsecundaria. Además, casi 6 de cada 10 estudiantes latinos que inician estudios universitarios de 6 años terminan obteniendo sus diplomas. Hasta ahora, una de las razones de esos éxitos había sido el crecimiento notable de las instituciones que sirven a hispanos, conocidas como HSI por sus iniciales en inglés. Lo que todo esto deja en claro es que cuando los estudiantes latinos y sus familias reciben apoyo institucional y recursos adecuados, aumentan notablemente los éxitos académicos de nuestra comunidad en general.
12: Sin embargo, lo que también se afirma en el documento sobre educación de la Hispanic Federation es que a pesar de estos avances, nuestros estudiantes siguen enfrentando desafíos. A las desigualdades que afectan a los estudiantes latinos se suman los cambios profundos que aplica el gobierno federal con respecto a los derechos civiles en el campo de la educación, y estos están teniendo consecuencias muy negativas, mi gente. Además, estas políticas amenazan gravemente la financiación de diversas iniciativas educativas que han ayudado a que nuestra comunidad avanzara en el mundo académico. El documento de la Federación Hispana es muy claro con relación a estas amenazas cuando dice que es imperativo que el gobierno federal implemente políticas educativas que apoyen a la comunidad latina.
13: Pero como les dijimos, esa serie de documentos de la Hispanic Federation no se limita a identificar los problemas, sino que también ofrece consejos y soluciones. En materia de educación, este documento insta en primer lugar al Poder Ejecutivo, es decir, al presidente y todas las instituciones que dependen de la Casa Blanca, a que pongan en práctica una política de desegregación en el sector, desde kindergarten hasta el grado 12. Y para eso, recomienda que el Poder Ejecutivo haga cumplir la Ley de los Derechos Civiles de 1964 y que el Congreso otorgue subvenciones a los distritos escolares que demuestren que tienen un compromiso de integrar a los estudiantes de todas las razas y todos los orígenes étnicos y nacionales.
12: Otra recomendación de la Hispanic Federation es que no se desvíen a la educación privada los fondos que van para educación pública. Fíjate, porque nuestras familias, nuestros estudiantes van primordialmente a las escuelas públicas. Así que, por lo tanto, hay que sostenerlas y ayudarlas. El documento de la Federación también se refiere a los programas de estudios latinos, porque hay pruebas sólidas que estos cursos mejoran la educación de nuestros muchachos. Por supuesto, insta al Congreso que le dé más apoyo a que se incluyan en los cursos de Advanced Placement en inglés. Estos cursos AP son los que se ofrecen en las escuelas secundarias, son rigurosos, pero aumentan las posibilidades que nuestros muchachos y muchachas vayan a las universidades y se gradúen.
13: De manera similar, en el documento se solicita al Congreso de la Nación que reautorice y asigne fondos suficientes a los programas TRIO, T-R-I-O. Y si no saben lo que son los programas TRIO, que han sufrido y probablemente seguirán sufriendo reducciones de sus presupuestos, la respuesta es que los programas TRIO son iniciativas federales de ayuda a los estudiantes de bajos ingresos, a los alumnos que son los primeros de sus familias en ir a la universidad y a las personas con discapacidades. Y con esa ayuda, obviamente, se busca que esos estudiantes tengan éxito en la educación superior.
12: Volviendo a la educación primaria y secundaria, este documento de la Hispanic Federation explica que el ausentismo crónico de muchos alumnos latinos atenta contra los buenos resultados educativos, porque las investigaciones confirman, miente, lo que es obvio, que si uno va a la escuela y va todos los días, aprende. Así que una de las soluciones es asegurarnos que hayan programas para que nuestros estudiantes vayan a la escuela continuamente. Otra iniciativa que defiende la Federación es el de almuerzos escolares, que ha ayudado a tantas familias. El programa conocido como CEP, por sus iniciales en inglés, ha hecho posible que 50.000 escuelas en todo el país ofrezcan comida sin costo a todos los estudiantes. La investigación ha demostrado consistentemente, mi gente, que si nuestros estudiantes comen y están saludables, aprenden mejor.
13: Otros programas de enorme valor para nuestros niños y jóvenes que corren peligro son los programas ELL o Programas para Estudiantes de Inglés. El propósito de estos programas consiste en dar apoyo a las y los estudiantes cuya lengua materna no es el inglés, y para eso ofrecen instrucción especializada que mejora sus habilidades en el idioma inglés, lo que es esencial para su éxito académico. Nos vamos a extender un poco sobre los programas ELL por dos razones. Una es que están en peligro, y la otra es que no se trata de simple clase de inglés. Aparte de enseñar ese segundo idioma, estos programas ayudan a los estudiantes a adaptarse a un nuevo entorno cultural y educativo, ofreciéndoles recursos que respeten sus antecedentes culturales.
12: También utilizan recursos educativos adaptados a las necesidades de los estudiantes, lo que facilita su comprensión y aprendizaje. Otra característica fundamental es que los docentes de inglés como segundo idioma suelen colaborar con sus colegas que enseñan otras materias, y los jóvenes aprenden otras materias mientras aprenden inglés. Finalmente, con evaluaciones periódicas se sabe que cuando participamos en programas de inglés como segundo idioma, nuestros estudiantes progresan. Así que el gobierno federal, que no nos quiten esos fondos.
13: Para terminar por hoy, el documento sobre educación de la Hispanic Federation recomienda al gobierno que simplifique los trámites de solicitud de asistencia financiera para ir a la universidad y que se dé respaldo a nivel de gobierno a los programas de diversidad, equidad, inclusión y acceso, muchos de los cuales ya han sido eliminados, mientras que muchos más corren peligro de desaparecer.
12: En programas futuros vamos a seguir hablando sobre lo que la Federación Hispana encuentra y promueve en estos estudios, pero si quieren ver todo el panfleto, todo el documento, vayan a HispanicFederation.org, la serie sobre políticas federales. Bien, te les habla Luis Miranda, estoy aquí en Línea Informativa con Diego Olivé, que les traigo gracias a la Hispanic Federation y a la cadena SBS.
13: Y ahora pasamos a Carecen, que es una organización de la comunidad que forma parte de la Hispanic Federation.
12: Sobre Carecen vamos a charlar con su directora de programas comunitarios, María Soca. María, bienvenida por primera vez aquí a Línea Informativa.
6: Muchas gracias por la invitación y encantada de estar aquí con vosotros.
13: Empecemos por lo más básico. Haznos una presentación general de Carecen, María.
6: Carecen es una organización que se dedica a apoyar a los inmigrantes en Long Island. Fue fundada en 1981 y comenzó para defender los derechos de los inmigrantes centroamericanos, particularmente salvadoreños, y a partir de ahí pues ha ido evolucionando a lo largo de estos 40 años para ir apoyando a todas las comunidades de inmigrantes que llegan a Long Island, tanto de países en los que se habla español como de otros países y de otros territorios del mundo realmente. Tenemos clientes de 115 nacionalidades distintas. Nosotros nos enfocamos sobre todo en ayudar con el apoyo legal, con servicios de educación y servicios sociales, y además de intentar apoyar a toda la legislación que ayuda a sacar adelante legislación que apoya a los inmigrantes en general.
12: Vamos de lleno a los servicios. En primer lugar, los servicios legales que ustedes proveen en Carecen.
6: Nuestros servicios legales incluyen un grupo de abogados que ofrecen consultas legales gratuitas. Tenemos también un proyecto de inmigración juvenil para representación legal de menores de edad. Tenemos un programa de respuesta rápida para solicitantes de asilo. Tenemos programas especiales para asistir a personas que inmigran desde Afganistán y además para desarrollo de estudiantes de abogacía. Tenemos un equipo de ciudadanía y tenemos un equipo de bajo bono. Nuestros servicios son todos gratuitos para los clientes, pero hay unos poquitos servicios legales que se ofrecen a un bajo costo.
13: Háblanos más sobre el área de consultas legales, por favor.
6: Nosotros tenemos dos equipos de abogados, ofrecemos consultas legales gratuitas. Una consulta legal es una hora en la que el cliente habla con el abogado, le expone su caso y el abogado le puede decir la recomendación que le da o cómo está su caso o qué alternativas puede haber si es que la persona ya ha hablado con algún otro abogado de otra organización. Y lo que se decide en ese momento es si se le puede dar representación en los distintos temas. Pueden ser temas de solicitar un tipo de visa, solicitar asilo, intentar conseguir un estatus migratorio si no lo tiene. Son todos los temas legales que uno pueda tener en relación a inmigración, son temas que se pueden tratar en estas consultas legales, que como digo suelen ser de una hora de duración y son gratuitas.
12: ¿Y estas consultas son presenciales?
6: Pues ahora mismo ofrecemos consultas presenciales, sí. Pero para facilitar, sobre todo, que la gente no se puede desplazar, normalmente es difícil después del trabajo, a lo mejor, o debido a los problemas de transporte en Long Island, muchas consultas se hacen también virtuales o por teléfono.
13: También mencionaste un proyecto de inmigración juvenil. ¿Qué nos puedes decir sobre ese proyecto, María?
6: Los abogados que trabajan en el proyecto de inmigración juvenil ofrecen representación legal para menores de edad, particularmente menores de edad no acompañados que buscan un estatus legal en Estados Unidos. Hay menores que vienen en el país y no tienen ninguna persona que los tutele. Entonces, trabajamos con ellos y además de representarlos para que consigan estatus legal, colaboramos con otras organizaciones, por ejemplo, con Harmony Healthcare y con San River Health a través de la organización Terra Firma para ofrecer servicios legales y médicos y de salud mental en la misma clínica a aquellos clientes que son elegibles para este servicio.
12: ¿En qué consiste el programa de respuesta rápida que mencionaste?
6: Sí, particularmente el programa de respuesta rápida asiste a los solicitantes de asilo para completar la solicitud. La solicitud de asilo debe completarse en el primer año de entrada en el país y por tanto esa es la rápida, sí, es que la presentación se haga antes de que llegue esa fecha de un año de entrada. Y además este grupo también asiste con la solicitud del permiso de trabajo.
13: Ahora queremos que nos cuentes más sobre los programas especiales de inmigración de Carecen, María.
6: Dentro de los programas especiales tenemos un equipo de asistencia legal a personas de Afganistán. Tienen unas particularidades y además unos requisitos también, lógicamente, de asistencia en su idioma, y nosotros tenemos el personal que se ocupa específicamente de este grupo de inmigrantes. Además, dentro de los programas especiales, tenemos un programa de mentores para estudiantes de abogacía, que permite desarrollar capacidad de abogados en el mundo de la inmigración, que realmente es un mundo pequeño dentro de lo que es la abogacía.
12: ¿Hay jóvenes latinos en este programa?
6: Oh, sí, desde luego. Los jóvenes vienen de todas las escuelas de leyes ahora mismo, y desde luego que hay muchísima representación de inmigrantes, tanto si son ellos los inmigrantes como si son de familias que han vivido la inmigración, que sus padres inmigraron en los Estados Unidos. Desde luego la representación es muy importante, sí.
13: Y dentro de las labores de inmigración, nos dijiste que Carecen tiene un equipo de ciudadanía.
6: El equipo de ciudadanía, como el nombre indica, lo que ayudan es a los inmigrantes a aplicar a ciudadanía cuando ya están listos para hacerlo. Entonces es rellenar las solicitudes y complementar todos los formularios que hacen falta. También en ese sentido ayudamos con la preparación y las clases y demás, pero es el equipo que se dedica exclusivamente a ello.
12: Mencionaste también un programa de bajo bono. ¿Qué es eso de bajo bono?
6: Nuestros servicios, todos los que hemos hablado con anterioridad, son todos gratuitos para la persona que los recibe, para nuestros clientes. Pero hay una serie de servicios, otros servicios legales, que son de muy bajo costo para cualquier otro tema que no cubran los programas de los que ya hemos hablado. Estos servicios de bajo bono tienen una tarifa fija.
13: ¿Y en qué consisten los programas comunitarios de tu agencia?
6: Ofrecemos clases de inglés para hablantes de otros idiomas, ofrecemos diversos programas de educación comunitaria, tenemos un programa de desarrollo profesional, tenemos las clases para la preparación del examen de ciudadanía y tenemos un equipo de trabajadores sociales y un programa de recursos para inmigrantes. Apoyo con desarrollo de habilidades profesionales con nuestro coach de trabajo. Lo que permite así es que los recursos realmente lleguen a cada rincón de la comunidad, porque nosotros no seríamos capaces de llegar a todos los rincones de Long Island.
13: ¿A dónde se pueden dirigir las personas que necesiten ayuda o que quieran más información sobre los programas y los servicios de los que hemos estado charlando, María?
6: Se pueden dirigir a nuestra página web. En la página web, que es carecenny.org, se lo repito despacio, es carecenny.org. En la web de Carecen, nada más llegar a la página, tienen un formulario que se llama Contáctenos, y en ese formulario uno puede poner su nombre y su email y teléfono, su correo electrónico y su teléfono, y puede solicitar cualquiera de los servicios de los que hemos hablado, los servicios legales o de trabajo social o las clases. En ese formulario pueden encontrar la información adicional, además de explicación de los servicios en la página web. Igualmente, tenemos un teléfono, tenemos dos oficinas, una en Hempstead y la otra en Brentwood. El teléfono de la oficina de Hempstead es 516-489-8330. Lo repito, el teléfono de la oficina de Hempstead es 516-489-8330. Y cuando llamen a esta oficina, las personas que le atienden pueden hacer ese referido por ustedes si ustedes tienen cualquier pregunta. Además, les recomiendo tener un teléfono que es la línea de atención para nuevos americanos de la Oficina para Nuevos Americanos del Departamento de Estado. Es un teléfono que atiende en más de 200 idiomas. Entonces, ustedes pueden llamar y decir qué tipo de servicio necesitan, si tienen preguntas de inmigración o de naturalización o de fraude o estafa o cualquier tipo de ayuda que necesiten. Este teléfono es el 1-800-566-7636. Te repito, el teléfono de la Oficina de Nuevos Americanos, 1-800-566-7636.
12: María, nos quedamos sin tiempo, pero te invito a que regreses aquí a Línea Informativa.
6: Por supuesto, muchísimas gracias por contar con nosotros. Será un placer volver y ha sido un placer estar con vosotros.
12: Conversamos con María Soca, directora de programas comunitarios de Carecen, una de las muchas organizaciones que son parte de la gran familia de la Hispanic Federation. Les habla Luis Miranda, al frente de Línea Informativa, el programa de información y servicio de la Hispanic Federation, por aquí por la cadena SBS. Queremos recordarles que la Hispanic Federation ayuda a quienes quieren solicitar ciudadanía, y quiero seguir repitiendo eso 1,000,000 de veces. Por supuesto, me refiero a los que cumplan con los requisitos para naturalizarse. Por ejemplo, tener 5 años de residencia documentada en el país, o 3 años si han estado casados con ciudadanos de los Estados Unidos que los patrocine.
13: Además de las trabas burocráticas, los recién llegados se tropiezan con obstáculos como el desconocimiento del inglés, la falta de comunicación e información suficiente. Por eso es que la Hispanic Federation y varias de sus muchas organizaciones miembros han prestado y prestan ayuda práctica con esas gestiones.
12: Además de la asistencia que les puede dar desde la Hispanic Federation, las personas interesadas pueden recibir referidos a organizaciones comunitarias, como les comenté al principio de este programa, que prestan ayuda, de manera que les alentamos a que llamen a la línea gratuita y bilingüe. ¿Están listos? 888-230-8275. Lo repito, 888-230-8275. Bueno, Diego, me despido, se nos quedamos sin tiempo.
13: Hasta entonces, Luis, y aprovecho para saludar a todas y todos nuestros oyentes.
12: Con esto pongo fin a esta edición de Línea Informativa que produce Diego Olive con la ayuda de Susana Soto y Miguel Towns. Todo, por supuesto, bajo los auspicios de la Hispanic Federation y por cortesía de la cadena SBS. Estaremos juntos en...

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17: Una llamada enaltece estos minutos de alta parapsicología. Gracias por hablarnos. ¿Cómo están en casa?
18: Bien.
17: ¿Me da su fecha de nacimiento, si es tan amable?
18: 19 de julio.
17: Hermano, aquí aparece alrededor de su fecha de nacimiento que usted es un hombre sobre ruedas. Se vive movilizando.
18: Sí.
17: Y veo su energía de un lado para otro,
18: sí,
17: de aquí para allá.
18: Uh-huh.
17: ¿Usted trabaja de conductor, de chofer, hermano?
18: Sí.
17: Bueno, otra situación que veo yo aquí es muy bajita su economía, hermano.
18: Totalmente.
17: Muy baja su economía, el trabajo muy malo.
18: Sí.
17: Y hay algo que me preocupa aún más. Yo estoy viendo ensombrecida la energía de su esposa.
18: Sí.
17: De su compañera.
18: Sí.
17: Deme la fecha de nacimiento de ella, por favor.
18: 5 de junio.
17: Hermanito,
18: sí,
17: discúlpeme lo que yo le voy a decir, pero nuestro deber es platicarle la verdad a todos ustedes.
18: Claro.
17: Aquí hay brujería de por medio, ¿yo, hermano?
18: Bueno.
17: Aquí hay un trabajo, un hechizo en contra de ustedes dos. Aparece una mujer que ha hecho este trabajo maligno. Yo le invito a usted a que,
18: sí,
17: junto con su esposa, por favor,
18: sí,
17: y llevando como única arma el agua bendita, se acerque a una oficina de alta parapsicología,
18: sí,
17: donde le hagan a su esposa un retiro de esta mala vibra, de esta energía fuertísima que tiene, porque la está consumiendo.
18: Uh-huh.
17: Si esperamos días y días, semanas y semanas, meses y meses, hermano, pues ya va perdiendo toda la energía hasta que...
18: Sí, no, y es que a veces con cositas de nada se molesta.
17: Pues claro, porque se vuelve irritable, pobrecita. ¿No ve que ella ha sido víctima de un trabajo oscuro?
18: Sí, también se preocupa mucho por lo económico también.
17: Hermano, es que cuando una familia, uno de sus integrantes, les hacen un trabajo, esa malignidad, esa vibra oscura empieza a irradiar y a socavar,
18: sí,
17: los demás elementos,
18: sí,
17: de la familia, como son la economía, la unión familiar, el mismo,
18: sí,
17: amor,
18: sí,
17: se empieza a perder, se vuelven desconfiados,
18: sí,
17: y es peor, las cosas se pierden,
18: sí,
17: las cosas se pierden en la casa,
18: totalmente.
17: Y entonces, ¿qué es lo que hay que hacer? Pues seguir los designios de Dios, hermanito.
18: Sí.

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3: Varios gente allá y le han dicho que ha tenido varios problemas en cuestión de hechicería negra.
4: Sí.
3: Entonces quiero ver a ver si efectivamente ellos, la gente que le está diciendo allá es cierto o nada más la están traumando.
4: Sí. Entonces, escúcheme bien lo que yo le voy a decir, hermano.
3: Sí.
4: Dígale a su mamá que no se deje engañar, por favor.
3: Ajá.
4: Aquí no aparece absolutamente nada maligno contra ella. Ella tiene que buscar es un buen doctor, ¿oyó, hermano?
3: Ajá.
4: Un buen médico, un buen doctor para que la trate, para que la cheque.
3: Sí.
4: ¿Está bien?
3: Bueno.
4: Dígale a su madrecita, por favor, que no se deje engañar.
3: Bueno.
4: Que busque un buen médico.
3: Sí.
4: Para que le ayuden, ¿oyó, hermano?
3: Bueno, les agradezco mucho y por ahí lo estaré visitando.
4: Gracias, hermano. Un abrazo. Gracias. De parte de todos nosotros.
3: Igualmente.
4: Hasta luego.
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4: Atendemos una llamada en estos momentos.
6: Hermanito, ¿cómo está usted?
7: Pues aquí, pasándola más o menos. Soy del 29 de marzo.
6: Observo aquí. Yo quiero que me preste mucha atención a esto. La parte corporal que usted debe cuidar mucho es su sistema nervioso.
7: Sí.
6: Y su cabeza.
7: Hey.
6: ¿Oye, hermano?
7: Sí.
6: ¿Sabe qué me preocupa aquí, hermano? Que estoy viendo algo muy confuso que se interpone entre la influencia que Marte le pueda dar a usted junto con su ascendente Venus.
7: Ajá.
6: ¿Y no le está llegando buena vibra a usted?
7: No.
6: ¿Sabe por qué?
7: Ay.
6: Porque hay algo raro en su cuerpo, no lo puedo ver muy bien aquí. Uh-huh. Si usted, por ejemplo, fuese al médico, yo estaría seguro de que nada le van a encontrar. ¿Entiende?
7: Pues sí, no, pues...
6: Si usted va donde el doctor, nada le van a hallar, pero usted se siente malo, usted se siente mal.
7: Sí.
6: ¿Me entiende, hijo?
7: Sí.
6: ¿Ya fue donde el médico?
7: Sí, pues cada rato voy.
6: ¿Y qué pasó con el doctor?
7: No, pues no, siempre me dan medicamento, pero sigo igual.
6: ¿Qué es lo que siente?
7: Es que tuve unas convulsiones y de repente me dieron esas convulsiones.
6: Pero... ¿Cómo eran las convulsiones?
7: Como tipo epilepsia, pero... Pues sí, como tipo epilepsia. Me estremecía.
6: ¿Quién estaba con usted?
7: Mi señora.
6: ¿Cuándo eso?
7: Mi señora.
6: ¿Ahí está su señora con usted?
7: Sí.
6: Pásemela, hágame el favor un momentito, ¿sí?
7: Permítame.
6: Gracias.
8: Bueno.
6: Hija de Dios, ¿cómo está usted?
8: Bien, gracias a Dios.
6: Bueno, cuénteme, ¿qué fue lo que sucedió?
8: Él estaba viendo la televisión y mi hijo y yo salimos a comprar leche. Cuando regresamos, él estaba roncando de una manera muy extraña. Entonces yo le pedí a mi hijo que fuera a verlo, ¿verdad? Pero no me hizo caso y cuando yo vi que no dejaba de roncar, fui. Pero él ya estaba sangrando de la boca. Entonces yo me asusté y lo que hice fue pedir auxilio a los vecinos para que me ayudaran a llevarlo al seguro. Ya cuando lo llevamos al seguro, él como que quiso reaccionar. Como quiera llegamos a la clínica, ¿verdad? Y ahí fue donde la doctora me dijo que había sufrido una crisis convulsiva. Pero la verdad, después de ahí empezamos a ir a citas con el médico, le hicieron tomografías, muchos estudios en la cabeza.

0: y en realidad pues no le encuentra nada. Simplemente los médicos nos dicen que a lo mejor era por tensión, nervios, no sé.
1: ¿Ustedes han visto algo extraño, algo raro allí en su casa?
0: Extraño, no. Lo único que vemos así de vez en cuando son como sombras aquí en la casa.
1: ¿Que se esconden?
0: Sí, sí. De hecho, yo en una ocasión sentí que alguien estaba, que entró. Oí, porque oí la puerta, estaba yo sola comiendo. Y oí que entró alguien y cerraron la puerta y oí que sentí la presencia de alguien atrás de mí. Entonces, como aquí a mi casa a veces vienen mis sobrinos sin tocar, pensé que era uno de ellos y yo estuve buscándolo y no era nadie, porque sentí la presencia de alguien, pero no era nadie.
1: Bueno, hija, estamos frente a una posesión de orden paranormal.
0: Ajá.
1: ¿Qué es lo que hay que hacer? Asistir con expertos. Ajá. Ir a una consulta personal y privada, donde ustedes quieran.
0: Okay, sí, muy bien.
1: Que Dios me la bendiga, gracias por hablarnos.
0: Entonces, perdón que lo interrumpa, tenemos que ir nosotros de hecho a la consulta, los
1: sí,
0: dos.
1: Sí, mi hijita, es importante, ¿oyó?
0: Okay.
1: Cuídese mucho, un abrazo en la distancia.
0: Hasta luego.
1: Hasta pronto, que esté muy bien.
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1: Hermanito, ¿cómo está usted?
4: Pues aquí un poco bien y un poco mal.
1: Bueno, debe su fecha de nacimiento, hijo.
4: Es el 1 de mayo.
1: Parte corporal que debe cuidar mucho según su horóscopo son los pies y también la cabeza, hermanito.
4: Sí.
1: También marca su horóscopo que está muy nervioso y desesperado. No está muy bien aspectado en materia de trabajo, dice su horóscopo aquí, que el trabajo no le está rindiendo lo suficiente, que el trabajo es mayor el trabajo que los ingresos que está percibiendo.
4: Así es.
1: También aparece que usted está casado aquí, hermano. Deme la fecha de nacimiento de ella, por favor.
4: 18 de mayo.
1: Estoy notando, según el horóscopo de Tauro de ella, que está separada de usted, se encuentra ausente, ¿verdad, hija?
4: Así es.
1: Esa separación no va más de 5 meses. Yo diría que son 5 meses aproximadamente los que han transcurrido desde el momento en que ella se separó de usted, ¿verdad, hijo?
4: Sí, gracias.
1: Ok. Se encuentra muy desesperado usted por esta situación, ¿no?
4: Sí.
1: Ok. ¿Usted qué desea saber?
4: Quiero saber si ella volverá, oigo, o si ya se casó por allá, ¿o qué?
1: Bueno, ¿usted qué ha sabido de ella?
4: Pues nada, hermano, porque ella está lejos.
1: ¿Dónde cree usted que está?
4: Pues yo pienso que es con sus papás.
1: Pues le voy a decir algo, mi querido hermano del alma.
4: A ver.
1: Está muy bien aspectado este reencuentro de ustedes dos. Ella va a regresar, ¿oyó, hermanito?
4: Sí, hermano.
1: Sí, ella va a regresar, usted no se preocupe.
4: Qué bueno.
1: Le voy a ser muy sincero.
4: Hey.
1: Ella es una mujer joven, es una mujer bonita, es una mujer agradable, es una mujer muy servicial.
4: Sí.
1: La debilidad de ella está en prestarle servicios a todas las personas. Ella no le puede negar a nadie las cosas.
4: Sí.
1: Y esto ha servido para que un hombre, no tiene nada que ver con ella, pero sí veo una persona del signo zodiacal de Sagitario que está interesado en ella y que está haciendo lo posible por conquistarla. Pero esta conquista en la que está empeñado este hombre no se basa en rituales de hechicería ni en encantamientos amorosos. nada de eso están utilizando para dañarle su hogar ni su matrimonio. Ustedes venían con problemas, ella decidió dejarlo. El hombre que está interesado en su esposa no está haciendo trabajos oscuros para quitársela ni para enamorarla. Ajá. Es más, usted no necesita ir con nosotros a una consulta, hermano. Yo no le puedo decir a usted mentiras. Si nosotros no fuéramos un grupo serio, yo le diría, aprovechándome del conocimiento del destino, aprovechándome de lo que le deparan a usted los astros y las estrellas, sabiendo que ella va a volver, yo le diría fácilmente, hermano, vaya a nuestra oficina y nosotros se la hacemos regresar. Mentiroso sería yo, porque ella va a regresar solita y usted no necesita de ninguna ayuda. Está escrito en su destino el reencuentro, está escrito en el libro de su vida que su esposa va a regresar con usted, y no ocupa ir a gastar dinero con nosotros ni ir a gastar el tiempo con nosotros. ¿Oye, hermanito?
4: Sí, muchísimas gracias.
1: Un abrazo, hermano. Que Dios me lo
4: igualmente
1: bendiga.
4: Igualmente, hermano.
1: Hasta pronto, gracias.
4: Adiós, gracias.
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1: Hermanito, ¿cómo está usted?
4: Bien.
1: ¿Sí? Debe su fecha de nacimiento.
4: 21 de agosto.
1: Yo quiero que me preste mucha atención a lo que le voy a decir, por favor. ¿Ok?
4: Sí.
1: Aquí yo veo en su pasado que usted salió decepcionado en materia del amor, ¿verdad?
4: Sí.
1: A usted alguien le abandonó, alguien le humilló prácticamente y lo ha dejado con el corazón marchito, ¿verdad, hermano?
4: Sí.
1: ¿Usted se siente solo? ¿Se siente triste, hermano?
4: Sí.
1: Bueno, permítame, hermanito del alma, ¿usted se sintió abandonado por ella? ¿Qué le pasó, hermano? ¿Lo engañó? Es que
4: ella me engañó con otro.
1: ¿Y usted se dio cuenta?
4: Sí.
1: ¿Sí, hermano?
4: Sí.
1: Ok. ¿Quedaron hijos?
4: Con la que era mi esposa, no, nomás con otra.
1: Con la que era su esposa, no, ¿verdad? ¿No?
4: Sí.
1: Ok. Bueno, hermano, permítame decirle, ¿usted qué quiere saber?
4: Es que, ¿por qué no me vende el dinero también?
1: ¿Qué más quiere saber?
4: Es que le quería saber también cómo ando con otra mujer. Es mi novia. Le quería decir, pues, si me va bien, me va a ir bien con ella.
1: En última, lo que usted quiere saber es si tiene un trabajo, si le han hecho un mal, un salamiento, para que no le rinda el dinero, para que fracase en la vida.
4: Sí.
1: Usted quiere saber eso, ¿verdad?
4: Sí.
1: Bueno, mi querido amigo, yo le voy a ser sincero, le voy a ser franco. En primer lugar, su horóscopo no le está marcando aquí que haya sido víctima de un trabajo oscuro, ¿yo, hermanito?
4: Sí.
1: No hay hechizo, no hay brujería, no hay salamiento, no hay nada de estas situaciones negativas en las que nosotros le podamos ayudar.
4: Sí.
1: En cuanto a su vida sentimental, le puedo decir que es una mujer que le conviene, que tiene bonitos sentimientos con usted, porque su horóscopo le está indicando augurios positivos en materia de amor. Se tiene que cuidar de un amigo suyo, de un colega del trabajo, que le va a usted a ofrecer un negocio, pero esto es para hacerlo fracasar, para hacerlo arruinar. ¿Oyó, hermano?
4: Sí.
1: Entonces debe cuidarse, él es una persona más alta que usted, moreno bigotón.
4: Sí.
1: ¿Oyó, hijo?
4: Sí.
1: Nada de negocios, nada de nada, que le sugieran que vamos a hacer esto, que hagas el de la vista gorda aquí o allá. Por favor, rechace durante las próximas 3 semanas este tipo de insinuaciones, porque no le conviene, no está muy bien aspectado usted en materia económica y debe cuidarse. ¿Yo, hijo?
4: Sí.
1: ¿Está bien?
4: Está bien.
1: Cuídese mucho, que Dios me lo bendiga. Gracias por hablarnos. Uh-huh. Hasta pronto.
4: Adiós.
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8: En vivo en el vacilón de la mañana. ¡Lenny!
9: ¡Tabores! No, contento de estar aquí una vez más, Pachá, el corillo completo. Súper estar aquí con la familia.
10: Mira, sabemos que Lenny viene de un dueto, se sí, puede decir. Sí. ¿Cómo ha sido de ahí para acá, cuando tú comenzaste solo y eso? ¿No tuviste miedo?
9: La mejor decisión de mi vida.
11: ¿En qué momento fue que tú dijiste, me voy, voy a hacer mi
10: carrera solo? Este muchacho se jode.
9: En el segundo álbum ya estábamos empezando a tener actitudes diferentes. Él quería las mujeres que yo quería. Yo dije, mamá,
10: ¡ay, mi madre, Lenny! Gracias por estar aquí con nosotros. ¿Alguna cosa que quieras expresar? ¿Últimas palabras que le diga a la gente?
9: Por ahí viene Palo Bonito. Esa canción empezó tratando de escribir un tema para juntar a Ricky Martin y a Chayanne. ¿Tú crees que yo hubiese podido juntar a Ricky Martin y a Chayanne en una canción?
12: Terminan en un trío, en una cama.
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9: Sí, ¿con quién tengo el gusto?
12: Sí, habla Joaquín González, maestro.
9: Señor Joaquín, ¿cuál es su fecha de nacimiento, mi hermano, por favor?
12: Sí, soy del 28 de agosto de 1964.
9: Ok. ¿Y cuál es su pregunta, Joaquín? ¿En qué le puedo servir? ¿En qué le puedo colaborar?
12: Sí, mire, maestro, yo estoy enamorado de una mujer. Pues fíjese que la conocí hace como unos 4 meses y pues he estado saliendo con ella porque pues me enamoré profundamente de ella. Entonces, pues yo quería que usted me dijera si me conviene seguir con ella o dejarla.
9: Présteme mucha atención, mi estimado hermano, porque las cartas del tarot lo primero que me están indicando es que usted se ha enamorado de una mujer de las que llaman por ahí popularmente una mujer de la noche, esas que trabajan en un bar, ¿verdad que sí?
12: Sí, sí, señor.
9: Y pues mire, yo le digo una cosa, don Joaquín, hay que tener en cuenta que el trabajo no es deshonra, mi hermano querido, pero lo que está pasando y lo que está sucediendo en este caso suyo es que esta mujer a usted no le conviene para absolutamente nada. ¿Por qué se lo digo? Porque si usted es muy consciente desde el primer momento en el que usted vio a esta mujer, fue como dicen popularmente amor a primera vista, pero simple y llanamente esta mujer lo que está haciendo es aprovecharse de su buena fe, de su buena voluntad y jugando prácticamente con sus sentimientos. ¿Por qué? Porque si usted se da cuenta, mi hermano, usted, al ser una persona trabajadora, al ser una persona que se busca día tras día, mi hermano querido, el dinero para poder salir adelante, para poder progresar, para poder prosperar, pues desde esos mismos 4 meses para acá, si usted se da cuenta y se pone a pensar, ni siquiera su dinero rinde y luce, porque lo que usted está haciendo es que todo lo que usted hace, ¿a quién se lo está entregando? A ella, ¿verdad que sí?
12: Sí, así es.
9: Mire, mi hermano.
12: Siempre.
9: Esto ha llegado a tal punto, mi hermano querido, que usted a esta persona no se la saca de su mente, no se la saca de su cabeza. Usted se despierta pensando en ella, se acuesta pensando en ella y lo único que usted hace es trabajar de sol a sol, salir del trabajo, irse para donde esta persona trabaja y todo lo poco mucho que usted hace entregárselo a ella. Mi hermano, mire.
12: Sí.
9: Y si su pregunta es si esta mujer realmente le conviene a usted o no, no le conviene, don Joaquín. ¿Y por qué no le conviene? Porque aparte de que esta persona, mi hermano querido, se está aprovechando de usted, esta misma persona, mi hermano, lo que ha hecho es que le ha preparado un tomizo y se lo ha dado en una de las bebidas y por eso mismo es la desesperación que usted siente y la necesidad que usted siente de todos los santos días tener que verla a ella, hermano. Ahora,
12: sí, así es, maestro.
9: Seamos francos y seamos sinceros, hermano. Esa mujer es mucho menor que usted.
12: Sí, claro, le gano como con 15 años.
9: Y mi hermano, aunque dicen que para el amor no hay edad, esta misma mujer, mi hermano, tiene otro hombre que sí, obviamente, es el novio de ella, del cual ella sí está enamorada y al cual ella lo que hace es quitar todo el dinero que le quita a usted para írselo a gastar ¿con quién? Con esta otra persona, mi hermano. Entonces,
12: con otro.
9: Mire, don Joaquín, yo le voy a ser muy honesto, sí es importante que usted pueda visitarme aquí a mi oficina consultorio para poder, mi hermano querido, limpiarle a usted su cuerpo, quitar todo esto negativo que han puesto en contra suya, pues poderle programar a usted una buena pareja, una buena persona, porque si usted algo es una persona honorable, es una persona trabajadora y merece usted a alguien que realmente y verdaderamente llegue a iluminarle su vida, más no una persona, mi hermano querido, que lo único que esté haciendo es aprovecharse, ¿ok?
12: Sí, maestro.
9: Aquí lo voy a esperar, don Joaquín, a la brevedad posible para poderle colaborar en este caso. Ánimo y suerte, mi hermano querido, y Dios me lo bendiga.
12: Muchas gracias, igual, que Dios lo bendiga, maestro.
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9: Sí, ¿con quién tengo el gusto?
13: Sí, con Marisela Hernández.
9: Marisela, ¿cuál es su fecha de nacimiento, por favor?
13: 3 de febrero del
9: 74. Ok, ¿cuál es su pregunta, Marisela? ¿En qué le podemos servir? ¿En qué le podemos colaborar?
13: Mire, maestro, no le, más que nada le hablo para darle mi agradecimiento y para dar mi testimonio.
9: Ok, mi señora Marisela, pues un testimonio de fe. Cuénteme, mi señora, sí, Marisela, ¿qué era lo que es. Estaba pasando? ¿Qué era lo que estaba sucediendo en el camino de su vida que la motivó prácticamente a buscar una ayuda con este su amigo y servidor, el maestro Cardini, y con todo el grupo de expertos psíquicos y videntes que conforman nuestra congregación?
13: Pues sí, mire, maestro, lo que pasa es que últimamente nos enfermábamos mucho en mi familia, mis hijos, mi esposo y yo, y era pues algo que no se explicaba. Se oían cosas en mi casa extrañas y no más no dejábamos de estar enfermos y pues yo dije, esto no está bien.
9: Acudieron ustedes, mi señora Marisela, aquí a nuestra oficina consultorio, y en ese momento nos dimos cuenta de que efectivamente había un mal, había un daño que venía afectando la casa, el hogar de ustedes. Realizamos ese proceso de expulsión de esa negatividad. ¿Al cuánto tiempo ustedes comenzaron a notar ese cambio? ¿Al cuánto tiempo ustedes comenzaron a ver, hija querida, que las cosas ya estaban regresando a la normalidad?
13: No, maestro, pues luego, en cuanto ustedes nos hicieron ese trabajo espiritual, que se los agradezco de todo corazón, en ese momento mi casa se empezó a sentir otra vez con esa paz, con esa tranquilidad que ya no se sentía, ya no nos enfermamos, ni mis hijos, ni mi marido, ni yo, y hasta hoy en día estamos muy bien, gracias a ustedes.
9: Mi señora Marisela, ¿supo usted, conoció quién había sido la persona que estaba detrás de todo este trabajo negativo que habían puesto en su casa?
13: Sí, efectivamente, así es, sí supe, pero prefiero guardar el nombre para no estar...
9: No se preocupe, mi señora Marisela, lo importante es que ustedes lo conocieron. Porque eso sí es bastante importante, que una persona cuando acuda con nosotros, siempre lo decimos, es bastante importante que pueda saber, pueda conocer el nombre o conocer el rostro de aquel enemigo oculto del cual tiene que cuidarse, del cual tiene que alejarse, del cual tiene que protegerse. Mi señora Marisela, pues mire, yo le agradezco a usted primero que todo por haber depositado su confianza y habernos visitado. Y por último, mi señora Marisela, ¿qué me le puede usted recomendar a todas aquellas personas que en este momento nos están escuchando en nuestro programa?
13: Pues que vayan y los visiten cuando vean algo raro en sus vidas, en su casa, que las cosas sí existen, el mal, y que no hay como buscar la solución, y que vayan, que son muy buenos, que no se la piensen, porque luego a veces mucha gente no cree, pero no, yo di mi testimonio y es real. Sí, hay mal, hay gente muy mala, pero con ustedes, gracias a Dios, todo está muy bien.
9: Pues qué bueno, mi señora Marisela, y le agradezco nuevamente a usted y rotundamente por este testimonio de fe, este testimonio que, vuelvo y le repito, nos llena a nosotros de alegría nuestro corazón. Que Dios me la siga bendiciendo a usted, a su familia. Gracias por su llamada, mi señora Marisela.
13: Igualmente, maestro, bendiciones.
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9: Hoy le hablo a usted, mi estimado hermano, que quiere cambiar su vida y necesita tan solo un apoyo para cambiarla. Lo invito a que llame y participe. Porque hay personas que viven en la amargura, en la tristeza, porque hay personas que todo lo pierden. Oído, hay personas que de la nada pierden su trabajo, hay personas que de la nada pierden sus hijos, que de la nada pierden su esposa, hay personas que de la nada lo pierden todo lo que han ganado y quieren hacer y no pueden, y en vez de ir hacia arriba van para abajo, y estas personas son a las que su amigo y servidor se dirige. ¿Quiere cambiar su destino? ¿Quiere cambiar su futuro? ¿Quiere cambiar su vida? 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Continuamos.
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9: Sí, ¿con quién tengo el gusto?
14: Con Alejandro Hernández.
9: Alejandra, ¿cuál es su fecha de nacimiento, por favor?
13: Es abril 24 del 76.
9: Correcto. ¿Y su pregunta cuál es, Alejandra? ¿En qué le puedo servir? ¿En qué le puedo colaborar?
13: Pues mire, mi esposo y yo tenemos un restaurante. Mi esposo es de El Salvador y tenemos esta pupusería, pero no nos ha ido nada bien. Últimamente se nos está echando a perder las cosas. Ha bajado mucho la calidad, nos dice toda la gente, pero yo estoy haciendo igual y la verdad es que ya estamos pensando hasta en cerrar. Estoy desesperada porque antes no nos pasaba eso y ahora la comida se nos echa a perder de un día para otro.
9: Présteme mucha atención, Alejandra, por favor, porque aquí apoyándome a través de su fecha de nacimiento y apoyándome en las cartas del tarot, mi reina, pues lastimosamente veo que la rabia, el odio, el coraje y el rencor en este caso los ha tocado a ustedes. Estos son sentimientos bastante fuertes que siempre han existido y siempre van a existir, y lastimosamente ustedes han sido unas personas que alrededor y al pasar de los años siempre se han esforzado, se han esmerado porque su empresa, su restaurante, su pupusería, pues obviamente se mantenga a tope y siempre ustedes tengan buenas ventas. Pero veo que prácticamente, y estamos hablando de un año para acá, desde principio de año, pues lastimosamente este restaurante ha venido bajando, como usted mismo me lo indica, los mismos alimentos se están echando a perder rápidamente, e incluso aquí lo que yo estoy viendo con mucha claridad y con mucha exactitud, hija, es que los mismos empleados ya ni siquiera duran con ustedes.
13: No nos están durando porque no saben también qué está pasando.
9: El problema de ustedes radica hoy por hoy, Alejandra, en el que ustedes han sido víctimas de un salamiento. ¿Qué es lo que pasa cuando hay un salamiento? Provocan que ustedes no vendan, que hoy por hoy el dinero a ustedes no les rinda, que por eso si ustedes se esfuerzan, entre más ustedes se esfuerzan porque las cosas les salgan bien, pues peor salen, y que por lo mismo incluso ni siquiera los empleados ya estén durando. Ahora, aquí lo que hay que hacer, Alejandra, es no perder más el tiempo. Porque obviamente tiempo es lo que ustedes han perdido, pensando que simple y llanamente están pasando ustedes por una mala racha, pensando y culpando incluso a la economía, que está obviamente hoy por hoy un poco compleja, pero esto no tiene absolutamente nada que ver. Ustedes por eso mismo ni siquiera habían buscado ayuda antes, ¿verdad? Haciéndose un poco, digámoslo, de desidia, haciendo ustedes un poco escépticos en este tema, ¿verdad que sí?
13: No, pues es que apenas... Ahora que estoy tan desesperada que no sé qué hacer, fue que lo busqué.
9: Mire, Alejandra, vamos a hacer lo siguiente. Yo le voy a esperar a usted aquí en mi oficina consultorio. Le voy a pedir el favor que cuando usted venga me traiga citronela, me traiga benjuy y me traiga agua de rosas.
13: Muy bien.
9: Ok, yo le voy a esperar a usted aquí en mi oficina junto con esos materiales. ¿Para qué? Vamos a quitar primero que todo ese salamiento que han hecho en el restaurante de ustedes, y lo que vamos a hacer es preparar un potencializador energético para las ventas, para que una vez nosotros quitemos todo eso malo, todo eso negativo que han puesto en su negocio, pues obviamente este potencializador comience rápidamente a actuar y comiencen a volver prácticamente los clientes, comiencen ustedes nuevamente a mejorar lo que vienen siendo sus ventas, ¿ok?
13: Muchas gracias, que Dios se lo pague.
9: A usted por llamar, y aquí la espero a la brevedad posible, señora Alejandra, muchas bendiciones.
13: Muchas gracias.
9: Pues de esta forma y manera es como orientamos y desengañamos a todas las personas que deciden buscar una ayuda en el Grupo Cardini. 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Los dejo con unos mensajes de su interés y continuamos con más llamadas.
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9: Sí, ¿con quién tengo el gusto?
14: Me llamo Norma Jiménez.
9: Norma Jiménez. ¿Cuál es su fecha de nacimiento, Norma, por favor?
14: Enero 9 de 1972.
9: Ok. ¿Y cuál es su pregunta, Norma? ¿En qué le puedo servir? ¿En qué le puedo colaborar?
14: No, fíjese, maestro, que yo hoy no tengo pregunta. Fíjese que tengo un testimonio que darle.
9: Pues cuénteme, mi señora Norma, ¿qué era lo que estaba pasando en el camino de su vida ¿Qué fue lo que la motivó a usted a buscar la ayuda con este su amigo y servidor, el maestro Cardini?
14: Sí, mire, maestro, pues desgraciadamente yo estuve enredada con una persona que pues casi me destruye a mí y a mi familia. Sucede que ya hasta se me habían ido mis dos hijos mayores y yo pues estaba bien cegada, no veía la situación. Yo lo defendía a él, porque pues yo lo amaba, yo no dejaba de pensar en él en noche y día. Yo no hacía más que hasta le pedía a mi patrona adelantado semana para darle el dinero a él, maestro. Y pues ándele que ahí con ustedes, pues me abrieron los ojos, desgraciadamente, por medio de mis almohadas, las dos almohadas, tuve que llevárselas y un poco de agua bendita. Y entonces yo a los 15 días, maestro, pues yo vi el cambio, pero lo más importante de todo esto, maestro, y que les tengo muchísimo agradecimiento, no sabe cuánto, que a los 15 días mis dos hijos volvieron, la armonía se reconstruyó en mi casa. No se imagina qué agradecida estoy con ustedes. Ya no quiero ni pensar, de verdad, maestro. El día que llevé las almohadas empezaron a salir cosas horribles, horribles que sacaron ustedes de ahí. Y como si me hubieran quitado una venda de los ojos, maestro.
9: Ahí mismo, mi señora Norma, dentro de las mismas almohadas con las cuales usted descansaba, ahí mismo era donde estaba prácticamente el mal, el daño que esta persona a usted le había venido haciendo.
14: Sí, maestro, sí, yo no nunca lo hubiera imaginado que dentro de mis almohadas estuviera el mal, maestro.
9: Pues dése cuenta, mi señora Norma, lastimosamente, en ocasiones quien dice amarnos es quien nos está clavando el puñal por la espalda. Pero como dice el dicho, entre cielo y tierra no hay absolutamente nada oculto. Vuelve la paz, vuelve la tranquilidad, vuelve, como usted mismo me lo indica, esa armonía a su casa, a su hogar. Por último, mi señora Norma, ¿qué me le puede usted decir a todas aquellas personas que en este momento están escuchando este programa y que quizás están pasando por un problema similar, parecido al suyo? La familia se ha apartado, se ha alejado, no saben si el amor le conviene, no le conviene, tienen problemas, tienen inconvenientes, mejor dicho, tienen su vida, digámoslo de esta forma y manera, perturbada.
14: Mire, maestro, más que nada, el agradecerle de nuevo y decirle a toda esa gente que a veces tienen los ojos cerrados a la razón, que cuando vean un foco rojo en su familia, esa discordancia que tienen, esa separación de la familia, o ese enamoramiento, o que no te alcanza el dinero, o simplemente algo que esté mal, aunque no lo vean, acudir inmediatamente con ustedes, que sí es verdad que nos ayudan.
9: Muchísimas gracias por su llamada.
14: Gracias, maestro.
9: Hasta luego. 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
3: Se siente sin cariño, se siente sin amor. ¿Verdad que sí, hermano? Se siente triste y solitario como un búho en el desierto, como un pájaro en el tejado.
16: ¿Verdad, sí?
3: ¿Verdad, hermanito?
16: Sí.
3: Ok. ¿A usted le dio muy duro la separación?
16: Sí.
3: Fue como un desgarramiento, ¿verdad?
16: La verdad, sí.
3: Que le quedó atónita el alma, ¿verdad, hermanito?
16: Sí.
3: Y sin ninguna luz. Como si se hubiera dormido en la sombra de sus pensamientos amorosos.
16: Sí.
3: Mi querido hermano del alma, usted va a salir adelante. Porque estoy viendo yo aquí que una vez le retiremos esa energía y esa vibra oscura, va a acercarse a su vida, a su existencia, una persona. ¿Oye, hermano?
16: Sí.
3: Usted es un hombre ingenioso. Usted es astuto y ocurrente. Usted es una persona lista, locuaz. Lo que pasa es que se aburre con facilidad, porque nada le llena. Esto es propio de los geminianos y sobre todo de una persona con los caracteres suyos. Veo llegar una persona que le va a dar muchos, muchos años de felicidad. ¿Oye, hermanito? Pero para eso se necesita que usted esté limpio, que usted esté tranquilo, que usted esté radiante de vibra positiva. ¿Oye, hermano? Y usted va a poder triunfar y usted va a poder salir adelante. ¿Oyó, hijo? De modo que a usted lo vamos a ayudar.

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2: Atendemos una llamada en estos momentos. ¿Me da su fecha de nacimiento, por favor?
4: 16 de diciembre.
2: Muy bien. Deme la fecha de nacimiento de su esposo, por favor.
4: 24 de noviembre.
2: Usted debe cuidarse la vesícula, mamita. Vaya al doctor, ¿oyó?
4: Sí.
2: ¿Y la parte izquierda de su estómago? ¿Usted ha sentido algo que le sube y que le baja o que está de un lado a otro?
4: Ajá.
2: ¿Que se le mueve?
4: Sí.
2: ¿Aquí en la parte izquierda de su estómago?
4: Sí.
2: Bueno, mucho cuidado con esto. Hay trabajos oscuros de una dimensión desconocida e increíble. Hay situaciones negativas tan grandes, hay trabajos de estos que hacen personas sin escrúpulos, que nosotros hemos sacado del vientre de personas energías que usted no se imagina.
4: Ajá.
2: Cosas espantosas.
4: Sí.
2: Cosas rarísimas. ¿Por qué? Porque les hacen un trabajo, los enferman, van donde el médico, van a recurrir a la ciencia ortodoxa y los aparatos científicos, las radiografías, ecografías y demás elementos no dictan absolutamente nada. ¿Por qué? Porque las ciencias ocultas negativas, porque este tipo de trabajos los realizan personas también que trabajan en lo invisible, que trabajan en la magia negra.
4: Sí.
2: Entonces, no se pueden ver a la luz de cualquiera. Para eso estamos nosotros. Es necesario que usted vaya, mamita. ¿Oye, hija?
4: Sí, eso siempre lo sabía.
2: Entonces, ahora que lo tiene confirmado, ¿por qué no se acerca con nosotros para que el profesor les oriente de una buena manera? Lo pueden hacer, ahí están los maestros.
4: Oiga, y de lo de mi esposo, ¿qué me puede decir?
2: Lo de su esposo.
4: Ajá.
2: Escúcheme lo que le voy a decir, por favor, y no se me espante.
4: Sí.
2: Si usted ha soñado con la muerte, que alguien se muere, esto se puede reflejar al futuro, y para eso es que yo quiero que usted vaya a nuestra oficina.
4: Ajá.
2: Yo no le quiero decir cosas bastante pesadas a través de la radio, mamita.
4: Sí.
2: Pero sí es bueno que se mueva pronto allá a la oficina, ¿yo, mamita?
4: Sí.
2: Que Dios me la cuide y me la bendiga. Hasta pronto.
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2: Deme su fecha de nacimiento, por favor, hijita.
4: El 5 de julio.
2: Yo quiero observar muy bien y penetrar en el mundo de sus sueños, porque el mundo de los sueños le permite al astrólogo y al vidente darle una mejor orientación a la persona que me consulta. ¿Tiene algún sueño que le cause dudas? ¿Algún sueño que

0: le arrebate su pensamiento? Manifiéstemelo, por favor.
1: Pues mire, lo que pasa es que las veces que sueño, cualquier cosa, ya sea animales, ya sea agua, ya sea tierra, ya sea ropa, lo sueño por cantidades enormes. Pero muchísimas, muchas, en exageraciones, ¿eh? Y no sé a qué se deba eso. Por ejemplo, también sí sueño fierros, son muchos, muchos fierros. Y no sé.
0: Ok. Yo le voy a decir algo muy claro. ¿Usted se dedica a su hogar?
1: Sí.
0: Ok. Hágame un favor.
1: Sí, dígame.
0: Deme la fecha de nacimiento de su esposo, por favor.
1: El 10 de enero.
0: Muy bien. Estoy observando a este capricorniano que tiene una personalidad, un oficio hacia el comercio, hacia las ventas.
1: Sí.
0: ¿Verdad que sí?
1: Así es.
0: Ok. Su sueño quiere decir, présteme atención a esto.
1: Sí.
0: Si usted, por ejemplo, sueña con ropa, con animales, con fierro, lo sueña con muchas cantidades, ¿no?
1: Ajá.
0: Ok. Cuando este símbolo aparece en un sueño, refleja escasez en las ventas. Yo le puedo decir a usted con mucha seguridad que su esposo está trabajando más, pero vendiendo muchísimo menos.
1: Uy, sí.
0: Por eso es que usted en su sueño observa cantidades que se van, no cantidades que llegan. ¿Me entiende, hija?
1: Ajá.
0: Por lo regular estos sueños están acompañados de agua corriente. ¿Se ha dado cuenta de eso? O de aves que vuelan.
1: Uh-huh.
0: O de animales grandes que corren.
1: Ajá.
0: ¿Verdad?
1: Sí, así.
0: Esto simboliza, esto es un aviso, esto es un símbolo, esto es un mensaje importante. Esto quiere decir de que hay algo extraño y oscuro que está haciendo que a su esposo se le vaya el dinero de las manos, se le vayan las ventas, ¿oyó, hija?
1: Ajá.
0: Entonces, ¿qué es lo que hay que hacer? En primer lugar, es muy importante la consulta personal y privada para este capricorniano y para usted también.
1: Ajá.
0: ¿Por qué? Porque es importante hacer una analogía entre las líneas de las manos y los astros, planetas y estrellas que rigen nuestros destinos.
1: Sí.
0: Es por eso que le digo yo que por favor asistan pronto a una entrevista. ¿Oye, hija?
1: Gracias.
0: Hasta luego.
1: Hasta luego.
0: Dios le bendice. Hasta pronto.
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0: ¿Cómo está usted, hija de Dios?
6: Bien.
0: ¿Me da su fecha de nacimiento, por favor?
6: 14 de junio.
0: Le voy a decir qué parte de su cuerpo debe cuidar muchísimo. Debe cuidar los talones, debe cuidar las piernas, ¿oyó, hija?
6: Uh-huh.
0: ¿Entiende?
6: Sí.
0: Es muy posible que en los talones usted, el huesito calcáneo, le haya causado problemas y el médico le dirá a usted que es un espolón. Si usted sí. va al doctor, le va a decir que es un espolón.
6: Sí.
0: ¿Ya se tomó la radiografía?
6: No.
0: Ok. Cuando usted vea allí en la radiografía una especie de espuela de gallo y al lado vea otra cosa, es que usted se va a dar cuenta que pisó algo malo, algo negativo. ¿Yo, hija?
6: Sí.
0: Aparte del espolón que tiene, a usted le tiraron allí en su casa una malignidad que es necesario sacarla de allí en su cuerpo. ¿Entiende?
6: Sí.
0: ¿Por qué? Porque ese mal le entra por los pies, pero le puede repercutir en la boca.
6: Sí.
0: ¿Ha sentido cosas raras en la boca?
6: Sí, ya tengo dos veces que siento como que no puedo mascar, como que se me traba y me siento bien desesperada porque quiero mascar y no puedo.
0: Ok.
6: Ahorita que hice la llamada, me quise trabar.
0: Cuando a una persona le han hecho un trabajo como el que le han hecho a ustedes, hasta una simple llamada se le obstaculiza en la vida. Por eso, mi estimada señora, con el respeto que usted merece, la invito para mirarle ese asunto. Le voy a enseñar el mal que usted tiene. Solo le pido que lleve su fe y un poco de agua bendita. Uh-huh. Ese mal hay que sacarlo, hay que retirarlo, mijita, cuanto antes, ¿oyó?
6: Sí.
0: Porque si no, usted va a tener serios problemas en su organismo. Se le va a complicar su bienestar corporal. Y aparte de eso, le va a irradiar a su esposo que tanto trabaja muy mala vibra. Sal para el negocio, ¿oyó, hija? Entonces es bueno que usted se haga retirar ese mal cuanto antes.
6: Sí.
0: ¿Oyó, hija?
6: Sí.
0: Si su esposo pudiese acompañarla, mucho mejor. Nos vemos por allá.
6: Sí, gracias.
0: Hasta luego.
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0: Bueno.
7: Bueno.
0: ¿Cómo está, hija de Dios?
7: Muy bien.
0: Bueno, mamita, déme su fecha de nacimiento, por favor.
7: 19 de enero.
0: Muy bien, ¿sería tan amable darme la fecha de nacimiento de su pareja?
7: Del 8 de octubre.
0: Bueno, mamita, yo estoy viendo aquí problemas económicos y problemas serios con su esposo. El principal problema de su marido es el desempleo.
7: Sí, porque más bien pienso que puede ser que él tenga algún problema.
0: Bueno, le voy a decir la verdad, mamita, así nos duela a todos, ¿oyó, hija?
7: Sí.
0: Desafortunadamente, él en el pasado tuvo a otra persona con quien compartió. Sí. ¿Es verdad o no?
7: Sí, es verdad.
0: Ok. Esta persona
7: sí.
0: Se quedó con algunas fotografías y se quedó con algunas cosas de él.
7: Sí.
0: Y lo saló.
7: Oh.
0: En venganza.
7: Sí.
0: Lo volvió de mal carácter. Lo saló para el trabajo, lo saló para el dinero.
7: ¿Usted piensa que sí puede tener él algún problema, oiga?
0: Sí, mamita. Él tiene un problema bastante serio.
7: Sí, porque incluso él me ha reprochado, me ha acusado de que yo soy.
0: Que usted le ha hecho un daño, ¿no?
7: Sí.
0: Sí. No, el daño viene de esa otra mujer. Lo que pasa es que cuando a la gente le hacen un mal,
7: sí,
0: como le han hecho el mal a su esposo,
7: sí,
0: entonces, en primer lugar, no creen que tienen un mal. En segundo lugar, le echan la culpa al inocente. ¿Me entiende, hija?
7: Sí.
0: Eso es lo que sucede, le echa la culpa a usted. Porque el mal obra de esa manera. ¿Ya? Pero aquí estamos nosotros para liberarlos del mal y usted verá que su matrimonio, si nos permite 15 días, va a haber resultados positivos y va a volver la armonía a su hogar y la tranquilidad. ¿Oyó, hija?
7: Sí.
0: Cuídese mucho.
7: Hasta luego.
0: Hasta luego.
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6: 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Vamos con unos mensajes de su interés y ya regresamos.
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6: 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Vamos en este momento con las llamadas.
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6: Sí, bueno, ¿cuál es su fecha de nacimiento, por favor?
9: 14 de marzo del 84.
6: ¿Y cuál es su pregunta? ¿En qué le puedo servir? ¿En qué le puedo colaborar?
9: Pues, maestro, la verdad es que estoy pasando por una mala racha. Y quisiera saber qué pasa, qué se debe.
6: Pues mi estimado hermano, casos como el suyo son muy recurrentes en nuestra oficina consultorio. Casos como el suyo, mi hermano, que a pesar de que usted es una persona que las cartas del tarot aquí me indican que siempre se esfuerza y se esmera por salir adelante, que siempre ha querido usted triunfar, que es una persona trabajadora y luchadora, pues lastimosamente, mi hermano, no ven el lucro, no ven la prosperidad en su vida. Estos casos son tan recurrentes, ¿por qué, mi hermano? Porque lastimosamente en este mundo donde existe más la maldad que la propia caridad, pues existen personas, mi hermano, que se dedican a hacer males, se dedican a hacer daños, y este es su caso. Yo veo que aquí a usted lo recubre una fuerza oscura, una fuerza negativa, la cual es la que viene impidiendo, mi estimado hermano, que usted salga adelante. Pero lo que más me preocupa de todo, mi estimado hermano, es que veo que usted es una persona que se ha hecho de mucha desidia, hermano. Ahora, yo le quiero hacer una pregunta. ¿Usted ya me había visitado anteriormente sitios o lugares para que le ayudaran?
9: Sí, es precisamente lo que temía, porque sí he acudido a esos lugares, maestro, pero no siento que me hagan nada. Yo verdaderamente no noto cambios y pues uno pierde la esperanza de que te ayuden, te apoyen con la situación.
6: Y es bastante entendible, mi hermano, porque en ocasiones pues acudimos a ciertos sitios, a ciertos lugares donde lastimosamente juegan con nuestra fe o lucran con nuestra esperanza. Mi hermano, mire, yo le voy a ser muy franco y muy sincero. Las palabras se las lleva el viento, pero los hechos son los que hablan por sí solos. Y en este caso, donde hay un mal, donde hay un daño, donde por eso es que usted meta proyecto, propósito que tiene en mente, no lo termina ni lo culmina, donde usted por más de que lucha, se esfuerza y se esmera, como se lo dije hace un momento, no progresa ni sale adelante, es importante de su visita personal y privada para que usted con sus propios ojos pueda ver el mal y el daño del cual yo le estoy hablando. Obviamente no solo pueda ver el mal y el daño, sino que podamos retirar toda esa fuerza oscura, esa fuerza negativa, todo tipo de salamiento que haya en contra suya, que usted mismo pueda conocer, mi estimado hermano, el nombre o el rostro de la persona quien a usted le hizo el daño, no para que tome actos de venganza ni nada por el estilo, sino para que usted mismo sepa de quién se tiene que cuidar, de quién se tiene que proteger, pero sobre todo, mi hermano, para que usted vea y sienta cambios, cambios que sean drásticos, cambios que sean verdaderos y cambios que usted pueda ver rápidamente, mi hermano querido, para que usted pueda empezar a salir adelante y deje ese camino de frustración por el cual usted pues viene pasando, hermano.
9: Ok, maestro.
6: Pues hermano, al mal tiempo darle prisa, entonces aquí lo voy a esperar a la brevedad posible. Recuerde eso sí, mi estimado hermano, que quien nos hace un mal, quien nos hace un daño es una persona que nos conoce, porque un desconocido no va a tener por qué meterse con nosotros. Entonces aquí lo esperamos a la brevedad posible, mi hermano, ánimo y suerte y muchas bendiciones. Pues de esta forma y manera es como orientamos y guiamos a todas aquellas personas que en este momento tomen la decisión de cambiar su vida. 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
6: Sí, bueno, ¿cuál es su fecha de nacimiento, por favor?
3: Abril 18 del 82.
6: ¿Y cuál es su pregunta? ¿En qué le puedo servir? ¿En qué le puedo colaborar?
3: Mi maestro, la verdad, ahorita mi esposa, he tenido varios conflictos con ella, ¿sabe? Yo, pues como todo padre de familia y esposo, quiero darle lo mejor para ella y a mis hijos. Y me la he pasado trabajando hasta horas extra para mantenerlos, pues bien, ¿no? ¿Me entiende? Y dice que últimamente no le he dedicado tanto tiempo a ella. La verdad, no le entiendo. Lo hago nada más para darle lo mejor, ¿sabe? O sea, a ella y a mis hijos. No es por otra cuestión.
6: Bueno, en primer lugar, mi estimado hermano, permítame felicitarlo, porque usted es una persona que lo da todo por su familia, usted es una persona trabajadora, usted es una persona que todo lo que usted hace es para podérselo brindar a sus hijos, que toda la lucha, el esfuerzo y el sacrificio es para poderles dar un mejor bienestar. Pero mire, mi hermano, yo le digo una cosa, en ocasiones nosotros mismos cometemos errores y este es su caso, porque veo que usted se ha dedicado últimamente tanto a trabajar, trabajar y trabajar, que ni siquiera tiempo tiene para dedicarse a usted, pues mucho menos, mi estimado hermano, va a tener usted tiempo para dedicarle a su familia. Entonces, en el momento en el que usted saca así sea un poco de tiempo para usted poderlo dedicar, ya vienen los problemas y las dificultades y las peleas y discordias que usted últimamente me viene teniendo con su esposa, ¿verdad que sí?
3: Sí, maestro, la verdad, el poco tiempo que llego a tener, nada más son puros problemas, estarse quejando, que los niños van mal en la escuela, que están en su etapa de rebeldía, sabe, la verdad, estoy muy, ¿cómo podría decirlo?, desesperado, necesito una solución, maestro.
6: Pues mi hermano, la solución está en sus propias manos, porque si usted sigue enfocando toda su energía, enfocando toda su atención única y exclusivamente en su trabajo, mi hermano, oído muy bien, recuerde que la ambición rompe el saco. Y lo que no queremos y lo que no necesitamos es que usted pierda lo que usted más quiere, que usted pierda prácticamente el motivo por el cual usted lucha y se esfuerza día a día, hermano. Recuerde, mi hermano querido, que en la vida lo único importante no es el dinero. He visto a muchos millonarios, mi estimado hermano, sufriendo de depresión. He visto a muchos millonarios, mi hermano, que prácticamente dedican toda su vida a hacer y hacer dinero y después prácticamente con ese mismo dinero a gastarlo en medicamentos y medicinas porque perdieron lo más importante, que es la salud. Mi hermano, recuerde que un error se convierte en un error cuando lo repetimos más de una vez. Entonces, hijo, el consejo que yo le puedo dar a usted, ya que aquí no hay ningún tipo de mal, aquí no hay ningún tipo de daño, aquí no hay ninguna persona que esté poniendo en contra a su esposa o a su familia, en contra suya, pues es que usted mismo le saque tiempo al tiempo, sáquele tiempo a lo importante, dedíquese tiempo a usted, dedíquele tiempo a su familia, ¿ok?
3: Sí, maestro, es que la verdad, pues, como sabe, uno da lo que sea por los hijos. Yo pensaba que al darles, mantener que estarles dando todo, era lo que se necesitaba, pero ya me estoy dando cuenta que no es así.
6: Pues mi hermano, muchas gracias por su llamada, que Dios me lo bendiga, ánimo y suerte.
3: Hasta luego, maestro.
6: Continuamos, estimados oyentes, en este programa que se hace para que cada uno de los que nos escuchan puedan tener la decisión apropiada y a tiempo de saber qué les depara el destino. 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Estimados hermanos, los dejo con unos mensajes de su interés y ya regresamos.
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6: Amiga o amigo que me escucha, recuerde que si usted es de esas personas que vive negativo, pesimista, a pesar de que usted se sacrifica, trabaja lejos de su familia, lejos de su misma casa y no sale adelante, recibe decepciones, no ha podido triunfar en el amor, no ha podido triunfar en los negocios y ya no sabe qué hacer, pues recibo hoy mismo una consulta gratis a través de las cartas del 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
6: Sí, bueno, su fecha de nacimiento, por favor.
3: Noviembre 11 de 1974.
6: Ok, ¿y cuál es su pregunta, mi estimado hermano? ¿En qué le puedo servir? ¿En qué le puedo colaborar?
3: Mire, maestro, yo lo que quiero saber es qué está pasando, porque últimamente se me está inflamando el estómago. Siento muchos piquetes por la parte del lado derecho y la medicina no me quita los piquetes, estoy como empachado.
6: Bueno, mi estimado hermano, pues no son esos solo los síntomas que usted tiene, sino que aquí claramente las cartas del tarot me están indicando otros síntomas, como lo es el dolor de cabeza, problemas que usted viene teniendo fuertes intestinales. Y es por eso que todo lo que usted come es como si le cayera mal. No come nada, siente usted el estómago inflamado, hinchado, piquetes, punzadas, dolores, dolencias en diferentes partes de su estómago. Pero sobre todo, mi hermano, veo que usted también me ha sentido de repente como si se fuera a ahogar, como sentimiento de ahogamiento, ¿verdad que sí?
3: Sí, sí, efectivamente siento ahogamiento, a veces siento que ya no puedo respirar y a veces no sé qué está pasando porque el dolor se hace muy fuerte y como que se me sube hacia la garganta.
6: Mi estimado hermano duerme y no descansa. Sí, se está acostando usted a dormir cansado, se está despertando mucho más cansado, agotado de lo que se acostó. Pero en especial yo le quiero hacer una pregunta a usted. ¿Me ha tenido usted sueños extraños, hermano?
3: Sí, sí. Sueño siempre. ¿Sabe qué? Estoy soñando últimamente muchos animales, cuervos. Y me he soñado dentro de un panteón corriendo, siendo perseguido por un animal como un perro, pero un poquito más feo, como sin pelo.
6: Mire, mi estimado hermano, todos estos son síntomas claros de un mal, de un daño que a usted le han dado a comer, le han dado a beber, mi hermano, y que por eso mismo hoy por hoy este mal y este daño reposa en su cuerpo. ¿Qué pasa y qué sucede? Usted puede ir donde el mejor médico, puede ir donde el mejor especialista, usted le pueden hacer endoscopias, colonoscopias, pueden hacerle los exámenes que usted quiera y por lo mismo nunca le van a detectar absolutamente nada. Máximo le darán a usted, si acaso, una medicina o un medicamento para que usted trate una gastritis cuando este problema no es natural. Este problema, mi hermano, es causado por una persona, y bien se lo digo, de su pasado, mi hermano, con la cual usted tuvo un problema y la cual ha jurado y ha prometido, mi hermano, verlo a usted muy mal, y este es el motivo por el cual se ha encargado de dañarlo y de perjudicarlo. Entonces, mi estimado hermano, sí es importante que usted pueda asistir a una consulta personal, a una consulta privada, para poderle colaborar en este caso, y que usted, oído muy bien, en menos de 9 días pueda usted ya sentirlo. Los cambios.
3: Sí, estoy de acuerdo, necesito que me ayude porque hay días en que de verdad no aguanto el estómago.
6: No se preocupe, mi estimado hermano, por acá lo esperamos. Dios lo bendiga, muchas gracias por su llamada, ánimo y suerte. Bendiciones.
3: Muchísimas gracias, maestro.
6: Continuamos en este su programa de consultas al tarot con Cardini. El teléfono no para de sonar y agradecemos por su fiel sintonía. 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Los dejo en unos mensajes de su interés. Continuamos con las llamadas.
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6: Sí, bueno, ¿cuál es su fecha de nacimiento, por favor?
11: 15 de octubre del 82, maestro.
6: ¿Y cuál es su pregunta? ¿En qué le puedo servir? ¿En qué le puedo colaborar?
11: Maestro, pues fíjese que yo tengo un negocio de ropa. Yo llevo más de 10 años con mi negocio y pues últimamente como que me va muy mal, ya no es redituable, ya no puedo, no sé qué está pasando, me iba muy bien y de repente he dejado de vender, me va muy mal, no sé qué está pasando con mi negocio.
6: Présteme mucha atención porque aquí a través de su fecha de nacimiento y apoyándome en las cartas del tarot, veo una persona bastante hábil, inteligente, sagaz, astuta. O sea, una persona muy buena para los negocios. La felicito, hija, porque veo que es usted de esas personas que siempre le ha echado y le ha echado ganas para poder salir adelante. Y veo que fruto de eso, pues prácticamente es el negocio que usted hoy por hoy tiene. Ahora, nos ponemos en contexto. Primero que todo, hija, su dinero no está rindiendo, no está luciendo últimamente. Veo problemas inclusive para pagarle usted hasta a las personas que le surten su negocio. Y usted quiere saber cuál es la raíz o por qué viene pasando esto, si simplemente es una mala gerencia suya, una mala administración suya, o si también viene teniendo algo, digámoslo así, y viene habiendo alguien también que la venga perjudicando, ¿verdad?
11: Así es, maestro. Quiero saber qué es lo que está pasando.
6: Aquí yo veo una persona, y esta persona era una amiga suya, que a la vez era clienta de su negocio, con la cual usted prácticamente hace más o menos unos 6-7 meses tuvo un problema bastante fuerte, y tuvieron una discusión, hija querida, discusión que desencadenó que prácticamente ella misma sea la culpable de que hoy por hoy su negocio está como está. Aquí yo veo que a usted le vienen haciendo un daño, le han salado prácticamente su negocio, le han creado una mala suerte, hija, y por lo mismo es que usted, por más de que dice, bueno, pues yo sigo haciendo lo mismo, realizando las mismas cosas, manejando mi negocio de la misma manera, ya son 10 años de éxito, porque de la noche a la mañana las cosas están pasando como están pasando, es porque esta misma persona es la que se está encargando, hija, de dañar y de perjudicar prácticamente todo. Aquí lo que tenemos que hacer es tomar cartas sobre el asunto, no dejar que pase el tiempo tiempo, porque el tiempo puede ser el peor enemigo en este caso suyo, y sí necesito que usted me visite a la brevedad posible para poderle colaborar, número uno, a retirar esta mala influencia, número dos, a que usted pueda lógicamente volverse a encarrilar por ese camino del éxito y la prosperidad, ¿ok?
11: Sí, maestro.
6: Entonces aquí la voy a esperar a la brevedad posible. Muchas gracias por llamar y participar. Ánimo y suerte, Dios la bendiga.
11: Gracias, maestro, muchas gracias.
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6: Estimados y amables oyentes, les presento ahora los números de la suerte que valen para los 7 días de la semana siguiente. Aries, 12 y 19. Tauro, 2 y 23. Géminis, 11 y 17. Cáncer, 15 y 26. Leo, 1 y 20. Virgo, 18 y 21. Libra, 29 y 24. Escorpio, 7 y 11. Sagitario, 1 y 15. Capricornio, 12 y 28. Acuario, 3 y 20. Y por último, Piscis, el 2 y el número 30. 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Recuerden, amables oyentes, lo siguiente: todo lo que sobrevenga, acéptalo, y en los reveses de tu humillación, sé paciente, dice el libro de Eclesiástico. Así que creamos y confiemos en Dios, pero actuemos. No dejemos, amable oyente, que el tiempo pase. Por el contrario, actuemos a tiempo, porque aquella persona que actúa a tiempo, pues es una persona que podrá fácilmente vencer las dificultades. 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Usted, amiga o amigo que está cansado de sufrir en silencio, usted que por más de que lucha, se esfuerza y se esmera, fracasa, usted que en este momento se encuentra cansado, se encuentra agotado, se encuentra enfermo, ha visitado a médicos, especialistas, no le encuentran una solución, o a usted, mi estimado hermano, que su hogar hoy por hoy lo tiene convertido en un campo de batalla, le recuerdo que aquí tiene a su amigo y servidor, el maestro Cardini, y a todo este grupo de expertos psíquicos las 24 horas del día y los 7 días de la semana, prestos y dispuestos para poderle atender, para poderle orientar, para poderle guiar. Me despido de ustedes. Quien les habló, su amigo y servidor, el maestro Cardini. Un abrazo a la distancia, lluvias de energía positiva, que Dios los bendiga y hasta una próxima oportunidad.
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2: Buenos días, saludos Nueva York. Arrancamos el show de Cabanillas totalmente en vivo por aquí por la Mega 97.9. Estamos ya arrancando. Ready para ustedes en vivo. 646-362-1004. 646-362-1004. DJ Pino con ustedes ya arrancando ahora mismo. Vámonos directamente, vamos a hablar de leyes, vamos a hablar de todo tipo de casos legales. Si usted está escuchando, le invito para que usted conecte con nosotros. 646-362-1004, súper temprano, porque si luego esperamos que se llene el cuadro, va a ser muy difícil para que usted pueda pasar al aire. 646-362-1004, el número completo para que usted ya marque a Cabanillas y Asociados, para que usted conecte con ellos y pueda ya hacerle la pregunta inmediatamente. Mafe, buenos días, ¿cómo estás? Cuéntamelo, Mafecita, bienvenida.
3: Hello, Astiva. Hello. Good como morning, Astiva, y a toda mi gente aquí, saludando a todos los que van conectando con nosotros. 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
2: Bueno, ahí está Rafael, ¿cómo estás? Saludo mi hermano Rafa con nosotros inmediatamente también. Cuéntamelo, Rafa.
4: Good morning. ¿Qué es lo que hay, mi gente? Buenos días, Dios me los bendiga. Activo de este lado, un día súper, súper activo ayer también en todo lo que tuvo que haber sido Cabanilla, en todas nuestras oficinas, en los podcasts, en las actividades que hicimos. Anoche estuvimos también en el concierto de Peso Pluma. So, ayer fue un día súper, súper, súper activo en todas las áreas de Cabanillas y Asociados, y ha sido un placer para nosotros continuarles sirviendo. Aquí estamos en esta mañana brindándole más servicio, activo con ustedes, mi gente. Que Dios me los bendiga y vamos al mambo, let's go.
2: Vamos arriba, 646-362-1004, márquelo, conecte con nosotros desde ya. 646-362-1004, el show de Cabanillas arrancando aquí en La Mega. Desde ya una pregunta, un de aquí para allá, un de allá para acá. No pierde el tiempo, señores. Usted está aquí, entró ilegal, pues quiere saber cómo puede legalizarse. Muy importante el programa de menores. Yeah. El programa de menores, sí, que hay se llama el SICH, el programa de estatus juvenil, para que usted, si conoce algún menor, atención Nueva York, atención a ti que estás manejando, atención a ti que estás en la casita. Si conoces algún menor que entró aquí con visa por la frontera, legal e ilegal, y no tiene documentos, sí, usted puede ayudarlo directamente. ¿Por qué? Porque esa persona que es menor de 21, si está aquí en Estados Unidos, en New York, New Jersey, Connecticut, pues sí, podemos hacer lo que es el estatus juvenil. El estatus juvenil es donde él va a obtener papeles por ser menor de edad, siendo usted, sí, usted puede ser el tutor, no tiene que ser familia, no tiene que ser ningún tipo de cercano a esa persona.
3: No tiene que tener documentos.
2: No tiene que tener documentos, no tiene que hablar inglés, no tiene que tener una casa, como mucha gente, no tiene que ser rico, como mucha gente piensa.
3: Pino, ¿sabes también que mucha gente se ha relajado un poco porque se supone que la marea está bajando, ya no se ven tantas noticias, pero no, no se pueden relajar, hay que buscar soluciones. La única manera de salvarse de una deportación es, claro, empezando un proceso, sí, y por supuesto teniendo a Cabanillas de su lado. Ya hasta la gente que estaba protegida con el DACA también está yendo por estas personas, están deportando a personas con DACA. Así que ustedes, si tienen DACA, yo sé que llevan mucho tiempo, que llevan con una estabilidad, pero tiene que buscar un plan B.
2: 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Estamos en vivo. ¿A dónde estamos en vivo, Mafecita?
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2: toda la vaina, dolor de espalda,
3: también, aquí les solucionamos todo.
4: Si necesitan mentiolé.
2: 646-362-1004, gracias por estar con nosotros, a mi hermano Jorge, que se encuentra por aquí. Jorge, ahí está Rafael.
4: Ahí está Chris Multidos.
2: Multidos, espérate, Chris llegó aquí por aquí. Saludos, Chris Cabanillas.
3: Y el boss.
2: Ready. Chris Cabanillas, no lo oigo, no. Chequea el micro.
5: Aló.
2: Dímelo, Jorge.
5: Buenos días, hoy no es migración, hoy es otra cosa.
2: Chris, ¿estás ahí?
6: Cuéntame tu pregunta, ¿cuál es?
2: Dale.
5: Que yo me caí el viernes en la escuela atrás y estaba parado con la nieta mía ahí para salir y había un tubo. Y cuando me recuesto me fui con cemento para atrás.
3: Ay, ay, ay.
5: Todo eso se desbarató ahí y tengo unos dolores de columna que no veo.
6: Okay. ¿Ustedes tienen fotos casos? Y todo.
5: Sí, me tiraron fotos ahí y todo eso.
6: Okay. ¿Fuiste al hospital?
5: No he ido al hospital porque tengo unos dolores que no veo.
2: Ah, pero voy ahora.
6: Okay. Yo, mira, tú hay que hacer dos cosas. Número uno, por la negligencia que suena que ellos hicieron, tú tienes un caso, pero tú tienes parte de un caso. Si tú no vas y haces tratamiento de una vez y trates de conseguir pruebas de que un doctor dice que tú sí eres lesionado, no hay caso. ¿Okay? Hay varias partes, hay que tener lesiones. Tú diciéndome que tienes dolor no es una forma de ganar un caso en corte. Tú hay que ir a un doctor o hospital o urgent care o algo de una vez y pedirse un MRI y pedirse las situaciones. Explica tus dolores ahí de una vez. Yo estoy hablando de hoy. Uh-huh. Y es lo mismo, mientras eso, con ese mismo número que me llamaste, mándame un texto y voy a coordinar.

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1: Tengo una pregunta específica. El año que viene yo me retiro ya con 65 años, soy ciudadano. Mi esposa vive en Colombia, pero como yo me retiro, yo quiero venir de nuevo acá, pero quiero venir con ella como si fuera de turista. ¿Qué pasos debo de seguir para hacer esto entonces, una realidad? Muchas gracias.
2: Bueno, sí. Tú eres ciudadano y tu mujer no tiene papeles. ¿Tú nunca pidiste a ella?
1: La pedí como turista, pero se la negaron.
2: Sí, yo recomiendo que tú lo pides a ella como esposa. Ok, y mira, luego de eso, porque te lo van a dar porque es tu esposa, luego de eso podemos convertir ese residencia, estar obligado a transferirlo a una visa de paseo. ¿Entiendes? Ella tratando de conseguir una visa de paseo es mucho más difícil que ella recibiendo papeles por su esposo ciudadano.
3: Claro.
2: Sí, podemos claro. ayudar, pero tiene que hacerlo de la manera que te estoy diciendo.
4: Tiene que llevarte de cabanillas.
2: Mándame un texto. Sí, señor. Mándame un texto, este mismo número que llamaste. Coordinamos una cita y te ayudo. Y eso toma tiempo. Hay que hacerlo de una vez, señor. Eso no es un día a otro. Si tienes planes ya a retirar, vamos. Hay que hacerlo esta semana.
4: Claro que sí. Esta semana vamos a tratar tu caso, mi hermano. Te invito para que vengas, envíes el mensaje de texto ya. Y si tú estás escuchando y no quieres hablar en vivo ahora mismo a través del 646-362-1004, como dice Cris Cabanilla, puede enviar un mensaje de texto ahí también para hablar con él directamente. 646-362-1004. Márcalo, mucho que ganar y nada que perder. Así que márcalo desde ya conectando con nosotros. Ya estamos en vivo también. Ya estamos en vivo en las redes sociales también. Así que gracias por estar aquí con nosotros. Vamos a ver.
2: Síguenos
4: ahí el show.
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4: 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Rodríguez, dímelo, Marieli.
5: Y también tenemos ahí, señores, a la gente que está conectada en Instagram. Recuerda que abajo es tan fácil para hacer tu cita como darle clic a la burbujita verde que dice WhatsApp. Ahí abajo dice Sharon WhatsApp. Usted le da clic y ahí pasa directamente a la conversación privada con Cris Cabanillas, donde usted puede mandar fotos de documentos, puede hacer su cita gratis, puede también hacer sus consultas gratis, todo en un solo lugar, solamente dándole clic ahí debajo. Así que si estás en Instagram, dale para allá.
4: 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Rodríguez, buenos días, ¿cómo estás?
6: Buenos días.
4: Saludos.
6: Buenos días. La pregunta mía es, el hijo mío pidió a su mamá con uno llena papeles, entonces el hijo mío quiere ver cómo se cambia con ustedes porque ya va para 3 años, mi hijo es ciudadano, hace 3 años que la pidió y todavía el meter los papeles, el de los 6 pasos no ha pasado para nada, le llegó la carta de que todo
7: hace, pero orden, hace qué tiempo, esto. Correcto, pero hace qué tiempo va. Terminaron ustedes los 6 pasos,
6: ya va para año y medio.
7: Ok, bueno, pues eso es un asunto, eso es un asunto de la embajada, del consulado dominicano, del consulado americano allá en República Dominicana. So, tenemos que bregar con ellos, llamar a la embajada y decirle, güey, ¿qué es lo que está pasando? ¿Cuál es la situación que tenemos en mano o qué es lo que ustedes necesitan? Porque estamos esperando por demasiado tiempo y sí, suena ya que el proceso consular, si lleva año y medio, está pasado de tiempo. So, arranque para acá. Y recuerde, mi gente,
2: ¿dónde vives, señor? Caso, ¿Dónde vives?
6: Yo vivo en Anthony, aquí en el Bronx. Yo tuve una petición con usted. Usted fue que me trajeron a mi esposa.
4: ¡Está bien!
5: Ya él sabe de nosotros.
3: Sí, ya.
4: Pero entonces tiene que venir aquí para el otro proceso, porque tú sabes cómo trabajamos ya. Entonces tenía que venir del principio. Pero ven, dale para acá, que
5: vamos,
4: te queremos.
5: Perdonar.

0: Te queremos como quiera. 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Sígalo marcando como él lo hizo también. 646-362-1004. Y si quiere conectar en WhatsApp, que a ustedes les gusta mucho su WhatsAppeo. Claro. ¿Cómo es la vaina de WhatsApp?
1: Para la gente que está en YouTube, en TikTok y en Facebook, el WhatsApp es 914-614-8096. Pero si estás en Instagram, solo tienes que darle clic a esa burbujita verde abajo que dice WhatsApp, ahí mismo, debajo de Cabanillas tu Abogado, el nombre ahí donde al ladito dice seguir o follow, como sea que tú lo entiendas. Ahí tú le das a seguir y abajito te sale la burbujita verde que dice WhatsApp. Dale clic y te va para allá.
0: Vámonos directamente aquí. Ahora sí, seguimos avanzando. Mira quién está por aquí. Enrique Mafe, está Enrique Mafe.
2: Enrique, buenos días.
3: Buenos días.
2: Tu pregunta, por favor.
3: Sí, mira, nosotros tenemos aquí ya 12 años, toda mi familia está aquí, pero una hermana mía hace muchos años atrás se había casado por negocio y parece que cuando ella fue a la cita, junto con nosotros hace 12 años, a ella le cancelaron el visado y la hicieron firmar un papel. Ella no sabía qué papel era eso. Entonces, todos nosotros estamos aquí, solamente está ella allá. Mi mamá es ciudadana y quiere saber de qué manera puede ella entrar al país, porque necesitamos que ella esté aquí con nosotros.
4: Ay. Bueno, el asunto es, tenemos que identificar cómo la vamos entonces a reingresar al país, porque ahí es que está el lío. Entendí que ella entró previamente a los Estados Unidos.
3: No, ella no ha llegado nunca aquí.
4: ¿Y nadie la ha pedido?
3: Sí, mi mamá la pidió, como mi mamá es ciudadana.
4: ¿Y hace qué tiempo se sometió a esa petición?
3: Hace como 2 años, tres años por ahí.
4: Ok, bueno, no, todavía está en proceso, a menos que ella tenga un hijo o hija, o que se case, la petición de padre y madre está tomando su buen tiempecito. O sea, las peticiones toman sus 4 o 5 años mínimo.
3: Correcto. Sí, pero date cuenta que ella la hicieron firmar un papel en la inmigración y necesita un perdón y todavía eso no ha llegado.
5: Okay. Hay que ver eso. ¿Tú tienes copia de ese papel?
3: ¿Cuál?
4: Hay que enseñar el documento de tu hermana de cuando ella fue a
5: tú dices que ella necesita papel. Mira que hay que hacer, señor. Hay que hacer una cita. Uh-huh. Hay que traerme la documentación de que tú refieres, porque si ese documento dice de que ella una vez hizo fraude, no hay perdón. Uh-huh. ¿Entiendes? Yo no quiero gastar tu tiempo. Tráeme ese papel, de ahí hablamos seguro. Claro. Ojalá que no dice eso.
0: Ojalá que no.
5: Sí, ojalá que no dice eso. Con gusto te podemos ayudar.
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0: Sígalo marcando, avanzando esta mañana del domingo. 646-362-1004 en vivo por la Mega 97.9. En toda la plataforma también estamos desde ya. Así que le invito para que nos sigas, Cabanillas tu Abogado. Cabanillas tu Abogado en todas las plataformas como Instagram y también YouTube. Dele para
2: Facebook
0: allá.
2: Facebook, TikTok, en TikTok, en todos lados.
1: Y el canal de la Mona.
0: También,
1: por todos lados. Y también está Mike G en los comentarios de Instagram, que es experto legal nuestro desde la oficina de White Plains. Oficina que está abierta hoy también. Importante que usted sepa. Así que si usted también quiere hacer su preguntita en los comentarios, ahí está Mike G activo para contestarte.
0: Me voy con Luis. Mafia, aquí está Luis, oye.
2: Luis, buenos días.
6: Buen día.
0: Tu pregunta, Luis.
2: Mi
6: pregunta es, yo tengo 70 y voy a cumplir 75 años.
2: Sí.
6: Mi esposa tiene 42. Tenemos 6 años de casado. ¿Qué posibilidades son las que yo tengo para traerla a este país?
2: ¿Cómo? ¿Y ella dónde está?
6: En República Dominicana.
2: ¿Y tú eres residente o ciudadano?
5: ¿Residente o ciudadano?
6: Yo soy ciudadano.
5: Okay. ¿Cuántos años tiene ella?
6: 42.
5: Excelente. Sí, te podemos ayudar en eso. Tú tienes buen chance. Ella nunca te ha tratado antes. Ella no tiene ni ninguna deportación o nada.
6: No, no, ella ni siquiera tiene pasaporte todavía.
5: Ok, so hay un paso que hay que tomar, te podemos ayudar con todo. Pero eso seguro es una forma de traerle, claro que sí.
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6: Yo vivo en Pensilvania.
2: Perfecto, podemos ayudarte, hemos hecho muchos casos ahí. 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O también podemos hacerte una cita vía virtual. Gracias por tu llamada, usted correcto. Como él. 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Adelante, Cris.
0: Y como dice Mafecita, márquelo 646-362-1004. También tenemos a Segundo. Segundo, muy buenos días, aquí estamos. Dale, Segundo.
7: Caballero, muy buenos días. Una pregunta. Yo tengo una novia en Colombia, pero yo la quiero pedir solamente con visa nada más.
0: Ok, ¿entendieron, muchachos?
1: Una novia en Colombia.
4: Una novia en Colombia.
1: Y la quiere traer con visa solamente. No me quiere casar
7: nada,
1: ahora.
7: Con visa nada más. No me quiero casar.
5: Si tú quieres, bueno, mira, te explico esto.
0: Dale.
5: Hay dos formas de traerle a ella, ¿okay? Uno es que ella consiga una visa de paseo. Nadie aquí, ningún ciudadano aquí, tiene un derecho a dar a alguien una visa de paseo. Ellos tienen que calificar, tienen que aplicar. Tú puedes ayudar a tratar de decir que tú eres amigo, algo de eso, hay una situación aquí, pero eso no significa que le van a dar a ella esa visa de paseo. Ellos van a tener duda de que ella tiene intenciones a entrar y quedar aquí.
0: Okay.
5: Entonces ellos van a querer ver a ella por qué razón ella va a querer volver a Colombia. Tiene bienes, tiene un buen trabajo,
0: negocio.
5: Sí. Independientes van a buscar eso. Si ellos no tienen nada de esa vaina, no le van a dar una visa de paseo, olvídalo.
0: Ya.
5: Entonces eso te deja con dos cosas de hacer: pedirle a ella como una prometida. Haciendo eso es casi lo mismo de casar con ella y aplicando para una visa como esposa de ella, ¿me entiendes? Y es un proceso involucrado. Tú tienes que probar suficiente entrada aquí para mantenerle a ella. Pero ella, de entrar así, tiene 3 meses cuando viene como prometida a casar contigo. Si ella no te casa contigo, ella está supuesto a volver ahí o está ilegal aquí.
0: Okay.
5: So, tú tienes que tomar una decisión si realmente tú quieres estar con ella o no. Si no, estás realmente seguro de que tú quieres firmar para traerle a ella, tú te toca simplemente seguir visitando ahí.
0: Y a Colombia.
5: Pero para traerle a ella aquí hay manera, pero es algo más con intenciones de casar.
1: Más serio, Segundo, así que...
0: Y podemos ayudarte, si Segundo, en los dos casos que dice Cris Cabanilla, ¿ok? Así que ven a la oficina que podemos ayudarte con lo de futura novia, ¿no? Sí. Y también, sí. Futura esposa.
5: Sí.
0: Y
5: una pregunta, señor.
0: Ajá.
5: Sí, su novia.
0: Ajá.
5: ¿Cuánto diferencia en edad hay? ¿Cuánto años tú tienes y cuánto años ella tiene?
7: Bueno, yo tengo 63 años. Ella tiene 34 años, novia.
0: ¡Ay, qué bueno!
1: Comiendo bueno, Segundo.
0: ¡Cabroso!
1: Se comió la primera, la segunda y la tercera. ¡Qué rico!
0: Se le arregló el
5: día. Un aplauso. Un placer, señora, ayudarte. Hacerse eso una realidad.
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0: Ve a casarte. No esperes mucho.
1: O que la traiga como novia para que no espere tanto. Mire, siga marcando 646-362-1004. Mi gente, también recuerde que este es el momento de compartir este en vivo que estamos arrancando para que usted pueda también informarle o darle esta información a más personas que lo necesitan. Compártelo si estás en Facebook, dale a compartir a todos tus contactos, también en Instagram, en TikTok y en YouTube. Todas las plataformas te dan la facilidad de compartir este en vivo. Así podemos llegar a más hermanos hispanos. La gente de TikTok, no se olviden del tap tap en la pantalla, tap, que tap. Eso también. Tap, hasta que se le cansen los deditos, que eso nos ayuda muchísimo.
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0: Sígalo marcando ahora mismo, como lo hizo Teodoro. 646-362-1004. Mariela, ¿está Teodoro? Mariela.
1: Teodoro, hola.
8: Buenos días a todos, ¿cómo están?
0: Saludos.
1: Buenas, bien. ¿Cómo te ayudamos?
4: Muy bien, gracias a Dios. Dígamelo.
8: Mi pregunta, yo soy ciudadano americano. Yo me casé con mi esposa hace como unos 6, 7 años, pero yo le pedí a ella. Entonces, cuando fuimos a la entrevista, el inspector le preguntó que si cuando ella había entrado por la frontera, ella había dado un nombre diferente que el que tiene ahora. Ella no se acordó, le dijo que no. Y el inspector, ellos descubrieron que sí había dado un nombre equivocado y que no se acordaba, entonces le negaron.
5: Wow. Huh. ¿Y eso fue para una residencia que le negaron?
8: Sí, porque somos esposos, tenemos un hijo aquí y todo eso, entonces fuimos a hacer esos cambios el frente al inspector. Ella entró sola y aprobaron el matrimonio conmigo y todo, pero después cuando ahí le preguntaron, entró sola a la
5: suena de que inspector. Sí, suena de que ella necesita un perdón por fraude, por esa mentira que di, ¿ya?
4: Yeah.
5: Entonces, hay manera de hacerlo. Quiero verte y quiero hablar más sobre ese punto. Cuando ellos te encuentran en una mentira, otro ejemplo, alguien entrando con una visa de paseo y cuando aplicaron, dijeron de que ellos son casados, pero realmente son solteros, eso, muchos hacen eso. Cuando eso pasa, ellos dan cuenta, eso es una mentira, hay un perdón adicional que te toca pedir. Te podemos ayudar, haz tu cita, quiero verte, ¿ok? Envíame un texto a este mismo número que llamaste. O si estás en vivo, hay un botón de WhatsApp, cliquéalo y arreglamos esa cita y te ayudamos.
0: Chris dice, si estás en el en vivo, yo le invito a todo el mundo que está escuchando, a todo el que está en este en vivo, que siga esta página y comparte este video. Sí. Siga la página Cabanillas, tu abogado. Y aquí abajo, todo el que está mirando, si quieres hablar en privado con Chris Cabanillas, ahí está el WhatsApp de Chris Cabanillas. Usted le da ahí. Inmediatamente ya puede hablar con él sin ningún tipo de problemas.
1: Así es, bienvenida a toda la gente que se va conectando con nosotros. Señores, marque 646-362-1004 para que haga su pregunta ahora mismo. No importa la plataforma por la que nos estés viendo, recuerda compartir, seguirnos y así te puedes informar de todo lo que aquí compartimos.
0: Luis está con nosotros inmediatamente. Luis, muy buenos días, gracias por marcar el número 646.
4: Dime a ver, Luis, ¿qué es lo que es, papi?
0: 362-1004, dale, Luis.
9: Sí, bueno, buenos días a todos.
1: Cuéntanos.
9: Tengo una pregunta. Tengo un hijo que va a ser mayor de edad en 3 meses en El Salvador. Yo soy ciudadano americano. ¿Todavía estoy a tiempo para aplicar para traerlo?
4: Sí, claro que sí. Tú con un hijo lo puedes.
0: Ah, ok. Sí,
9: va a ser mayor de edad en tres meses. Todavía estoy a tiempo.
4: Sí, no importa. Como padre, usted puede peticionar a su hijo, sea menor, sea mayor, esté soltero, esté casado, y más usted que ciudadano. Ahora, lo que va a cambiar son las fechas. Usted hace tiempo que debió
5: correcto
4: haberlo pedido.
5: Él no va a venir rápido.
4: Usted lo pida, right. Él no va a venir el mes que viene.
5: Él no va a venir rápido.
4: O él va a tocar la fecha.
5: Lo más pronto que tú lo pides,
2: más pronto.
5: Lo más pronto que tú lo pides, lo más pronto que él va a venir. Hágalo ahora, te podemos ayudar, pero eso no va a ser 1 o 2 años. Eso va a ser más como 7 años por ahí. Hasta 5 a 7 por ahí.
0: Cinco a
5: ojalá
0: 7.
5: Que va a mejorar, pero eso es más o menos que está tomando.
4: Es el tiempo estimado de un hijo mayor de edad.
0: Sí, pero como quiera, tiene que hacerlo, manito. 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
1: 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Recuerda seguirnos ahí en Cabanillas Tu Abogado también, para que siempre estés informado.
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0: Avanzando esta mañana al 646-362-1004, se enciende la línea. Si usted no quiere decir su nombre, usted puede decir que es anónimo o anónima, y también recuerde que durante todo el show durante todo el show y seguimos hasta las 12 aquí contestando preguntas en ese número de teléfono que usted puede marcarlo para hacer la pregunta fuera del aire también. 646-362-1004 es el número que usted debe guardar en su agenda telefónica. 646-362-1004. Importante hablar, Cris, de lo que vamos resolviendo aquí. La cuestión esa de lo que está pasando con los foreclosures y la cosa.
1: Con las ejecuciones hipotecarias, Cris, este gran aumento. Cuéntanos sobre.
0: ¿Qué pasa con eso?
5: ¿Qué está pasando? Es que estamos ya 26% elevado la cantidad de foreclosures, o que son demandas por falta de pagar, desde el año pasado. El incremental se está subiendo mucho. ¿Qué está pasando? Es que seguro se ha subido, impuestos de propiedades han subido, y eso con tasas de intereses que no bajan, que no reducen, personas están apretadas. En los años pasados, personas cuando obtuvieron hipotecas, muchas veces podían refinanciar después y bajar esas tasas de intereses. Ahora no se puede porque no se han bajado. Entonces, si tú te encuentras atrasado con pagos a tu casa, un problemita de la ciudad diciendo de que, o tu estado diciendo que no ha pagado impuestos, contáctanos, déjanos someter una defensa lo más pronto posible ahí, tratar de reducir sus pagos con una negociación con el banco, o si ellos ya están al punto de mandarte a entrarnos en esa demanda y pelearlo y tratar a evitar una venta de tu propiedad, que ellos van a tratar de hacer si hay un problema con los pagos. ¿Okay? Tenemos años de experiencia, miles de personas que hemos ayudado con ese tipo de caso. Con gusto te ayudo.
1: Ahí está. Así es, nosotros te podemos ayudar, señores. Según las estadísticas, más de 119 mil viviendas se han visto afectadas. Eso es un 26% mayor que el año anterior. Eso es elevadísimo. Entonces, usted tiene que buscar los mejores para que le ayude con ese proceso, que no pierda su casa. Y si necesita una defensa de foreclosure, también aquí te ayudamos, que estamos para eso. En el 646-362-1004, nosotros te ayudamos con todos esos procesos. Y la gente que se va conectando por ahí nueva, bienvenidos. 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
0: Inmediatamente montamos a Luis aquí en este barco. Luis, muy buenos días, ¿cómo estás, mi hermano Luis? Dame tu pregunta.
10: Buen día.
0: Vamos a ayudarte con eso. Dímelo.
10: Yo entré con la CDP One.
0: Ajá.
10: Por México.
0: Yo
10: puedo casarme con una residente y sin tener que ir a esperar la cita a Dominicana.
5: Mira qué pasa. Tú tienes una entrada legal. Si te casas de una vez, ese residente te va a poder pedir. Pero ella no va a poder someterte un ajuste de estatus hasta que ella convierte de ser ciudadana. ¿Ya? Entonces, Yo no sé si ella habla inglés, cuántos años le falta a ella, pero puede ser de que en los próximos años ella convierta de ser ciudadana, nosotros ayudamos con eso, y ella pidiéndote ahora, luego va a hacerte un ajuste cuando ella es ciudadana. Eso es la única manera, sin tener que salir para nada.
2: Sí.
5: Ahora, si viene que una aprobación de tu petición llegue y ella todavía es residente, yo voy a, mi consejo es que ella te pide un perdón. Ese perdón tú lo esperas aquí. Si ellos lo aprueban, tú te toca coordinar una entrevista en tu país de origen. No debes tener miedo. Te voy a decir esto. No hay ninguna razón de que ellos te dieron CPB1 y al mismo tiempo tú vas a tener problema en una entrevista en tu país. No, eso, si, no, no te dieron el CPB1 si había problema. Okay, so no debes tener miedo de eso. Que tú tienes que hacer es actuar. Uh-huh. Tú en este momento necesitas una petición lo más pronto posible. Eso nos ayuda. Te voy a decir algo. Los que tienen peticiones por sus cónyuges me da la más fuerte manera de pelear una deportación. Tú has escuchado de personas que ellos le agarraron, lo detienen, sí, pero tienen un proceso ahí. Fue de que antes esas personas no podían pedir una fianza, tenían que, por Trump, pues quedarse detenidos. Ahora los cortes están forzando a ellos a dejar la gente suelto, pero con un fianza pagado cuando tienen un tipo de caso avanzando así. Pero tú en este momento no tienes caso avanzando de esa forma fuerte a defenderse. Yo recomendación es, si estás en una relación legítima con ese residente, que se casa y que ella te pide de una vez y te ayudamos con todo. Envíame un texto, sí, al número que llamaste.
0: Sí.
5: Y te vamos a ver en la oficina a ayudarte. Gracias.
2: No, no tenemos el primer cliente que se ha quedado en su país cuando va a esta entrevista. Siempre regresan felices y contentos. Y recuerden, mi gente, la única manera de salvarse de una deportación es empezando un proceso. El estar casado con un ciudadano o un residente no lo protege. Lo que lo protege es tener en su mano la prueba de que está haciendo un proceso, lo tiene avanzando, y en la otra que tiene a cabanillas. Así que empiece, cualquiera que sea el proceso, hágalo ahora y hágalo con nosotros, que todo va a salir bien. 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
0: Marcando ahora mismo, desde ya usted puede conectar ya ahora mismito, así, no espere más, después sí, se llena la línea. 646-362-1004. Dentro y fuera del aire puede hacer la pregunta. 646-362-1004. Mira, Mariela, aquí está Silvia.
1: Silvia, buenos días.
4: Silvia,
1: ¿cómo te ayudamos?
11: Hola, buenos días, ¿cómo están?
1: Hola.
2: Buenas.
4: Muy bien, gracias a Dios. Su pregunta.
11: Bueno, mira, lo que pasa es que yo tuve en Expedition Removal una I-860 de 5 años.
2: Sí.
11: Después de eso, yo, ajá, regresé a mi país y mi esposo me pidió, solicitó una I-130 y me la aprobaron después de los 5 años. Después de los 5 años me aprobaron la forma I-130. Entonces yo en el DS se puso pues mi forma I-860. Después, la embajada, el cónsul me preguntó por mí, pues, lo que me había pasado, la Expedition Removal, y yo fui clara y le dije la verdad. Como ya había pasado mi tiempo, mis 5 años, mi castigo, no me pidió ningún waiver. ¿Ok? Y después me aprobaron mi visa de inmigrante. Yo ingresé en el aeropuerto. Los oficiales me preguntaron, me dieron segunda inspección y me preguntaron por mi problema, qué había pasado ese año por mi Expedition Removal. Yo dije la verdad y dije lo que había pasado y ellos, okay, revisaron y me sellaron el pasaporte, me lo sellaron de admitted. Pusieron F.
4: Okay, ¿y cuál es su pregunta?
11: Mi pregunta es si yo quiero viajar, ya llevo 1 año y 8 meses con mi residencia permanente. Quiero saber si yo, al viajar a Colombia y al regresar, pues, van a otra vez a inspeccionarme y pudiera tener algún problema por mi récord.
5: Mira, ellos siempre, cuando tú sales del país y vuelves de entrar y no eres ciudadano americano, ellos tienen el derecho de revisarte y tomar una decisión de ponerte en una corte para quitarte la residencia, si existe una razón para hacer eso. Ejemplo, si has cometido un tipo de crimen, hasta residentes, a salir y volver a entrar, la posibilidad existe de que tú puedes tener problemas. ¿Ya? No significa que va a ser, pero sí, existe esa posibilidad. No hay ninguna forma, nadie te puede garantizar que eso no va a pasar.
0: Ahí está la respuesta. Gracias por eso. Nadie te puede garantizar que no va a pasar. Así que, ver, como dice Cristo, se expone. 646-362-1004, el número telefónico. Quiero que lo marque, quiero que lo guarde en su agenda telefónica.
5: Qué pena, porque yo también quiero decirle a ella algo que le deje dormir tranquilo, pero no existe, no lo voy a mentir tampoco.
0: Esta
5: administración es difícil.
0: Sí, es verdad.
5: A todos que están ahí, si tú no eres ciudadano americano y tú tienes una problemita en tu pasado, yo no recomiendo para nada
0: viajar.
5: Tratando de viajar, desafortunadamente.
1: Claro, aquí siempre vamos a ser
5: ahora,
1: sinceros contigo.
5: Ahora, esa señora, la única cosa que ha tenido es los 5 años de que ella tomó. Es como si ella se fuera a la cárcel. Ella, she did her time.
0: Yes.
5: Ella ya hizo su tiempito. Sí. ¿Ya? Y luego de eso, le pidieron y le dieron papeles, una residencia permanente. No creo que ella va a tener problema, pero nunca sabes.
0: Sí, pero
5: si no es urgente a viajar.
0: Si se encuentra con uno,
5: que se queda.
0: Si se encuentra con uno, malo ahí, si se encuentra con alguien que no durmió bien, fácilmente le da un problema.
2: Ella es colombiana, como decimos en Colombia, no de papaya.
0: No de papaya.
2: Porque se puede arriesgar y tiene mucho para perder.
0: Mariela, aquí está Johan.
5: Especialmente si ellos dan cuenta que ella está viajando a ver a su novio ahí.
0: ¡Ey!
1: Dios mío. 646-362-1004. Johan, hola.
12: Sí, buenos días.
1: Satanegos. Adelante.
12: Buenos días.
0: Sí. Cuéntanos. Buenos días. Pregunta.
12: Todo bien. Una preguntita para el abogado. Yo tengo una inquietud porque mi esposa fue a la cita de mis hijos. Mi esposa me está pidiendo mis hijos. Y mi esposa fue a la cita allá a Santo Domingo. Pero no le aprobaron la visa. Pero se quedaron con los pasaportes de los niños. Y le dijeron que en una semana le mandaban un correo para informarle por qué la visa no fue aprobada por el instituto.
4: Okay. ¿Y qué tiempo ha pasado?
12: No, de eso no ha pasado una semana, pero tengo una inquietud que no sé qué puede pasar.
4: No, viejito, ahí no sabemos porque hay que esperar la decisión. No estábamos ahí para escuchar cuáles fueron las preguntas que convirtieron o un chivito que se convirtió, o sea, o qué es lo que el inspector vio, que dijo, espérate, déjame aguantar estas visas. Sí, claro.
5: Que trato de hacer en mi oficina para evitar estas situaciones es prepararte muy bien a la que le van a entrevistar. Ok, tenemos años de experiencia haciendo esto. No hay una pregunta que ha escuchado que no ha escuchado antes. Ok, no lo hizo en esta oportunidad, pero puede ser de que le van a obligar a ella a tener otra entrevista. Vamos a tener que ver, pero ojalá le aprueban. Vamos a esperar. Cuando tú recibes esa notificación, avísanos, y si hay una carta o algo que ellos dan que le niega a ella, tráelo y vamos a revisar y ver cómo podemos ayudarte. Pero preparando personas para esas entrevistas es la razón número uno
0: de tener un
5: de usar mi oficina para ayudarte con tu caso, claro.
0: 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Aquí está Grecia, muy buenos días Grecia, tu pregunta adelante, estás en el aire con Cris Cabanillas.
1: Grecia, buenos días. Grecia, la
13: buenos
1: una.
13: Días.
0: Sí, tu pregunta, Grecia, dale.
4: Dígamelo, mi doña.
1: Cuente.
13: Bueno, mi nombre es Grecia. Soy residente en los Estados Unidos hace 15 años. Sí. Yo tiré la ciudadanía para cogerla en español. La solicité con mi Medicaid y quiero saber por qué no me han escrito para decirme si ha sido aceptada, sí o no.
0: ¿Cuándo fue?
13: Eso fue como entre noviembre de
0: Del año pasado.
5: Por ahí, mira, te digo esto. Ellos están poniendo la revisión de todo tipo de casos más difíciles en este momento. ¿Ya? Trump se puso la ciudadanía más difícil y también las residencias. No significa que no le están dando, pero él lo hizo más lento. Sí. Esa revisión, a ver si había un fraude en tu pasado o algo de eso. Entonces, vas a tener que tener paciencia. Suena de que tú aplicaste, Si te llegó un recibo, tú simplemente tienes que esperar. Pero la razón de que ellos lo hicieron es que ellos no quieren más ciudadanos, uh-huh, porque son desgraciados. La verdad.
2: Yes. Yes. De todas maneras,
5: y,
2: sí.
5: Y él lo puso más difícil para ponerlo más difícil. Okay, en un futuro, si algo negativo viene y quieres que nosotros reviso y te ayudamos con gusto, uh-huh, y a todos ahí afuera, uh-huh, que son residentes y quieren hacerlo y asegurar de que se fue bien hecho, contáctenos para hacer su ciudadanía de una vez.
2: Definitivamente, y ayer, para una ciudadanía, perdón Pino, hasta dale, para hacer la ciudadanía se necesita asesoría de un abogado y de un buen abogado, porque como dijo Chris, todo lo están poniendo más difícil. Cada caso, las entrevistas están súper difíciles. 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
0: 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Y también, Chris, la gente tenía un malentendido. Pensaban que si se quemaba la ciudadanía, porque ayer llamó uno aquí y dijo eso, uh-huh, que si se quemaban, pensaban que lo deportaban. Tiene miedo la gente de tirar la ciudadanía porque piensa que lo van a deportar. Sí. 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
1: Enis.
0: Enis.
1: Hola.
0: Sí,
1: buenos días.
14: Sí, hola, buenos días. ¿Cómo están?
0: Saludos.
1: Bien, ¿cómo te
4: muy
1: ayudamos?
4: Bien, gracias a Dios. Su preguntita.
14: Tengo una preguntita. Yo hice una solicitud familiar para mis hijos en el 2019. Fue aceptada. Uno de ellos, mayor de edad, solicitó una visa de estudiante para Puerto Rico y fue aprobada en el término de 5 años mientras termina el doctorado que él está haciendo. Yo quería saber, correcto, si durante este tiempo que él está aquí, ya que él está solicitado por mí, yo solo soy residente, ¿se podía hacer un cambio de estatus?
4: No, mi amor, desafortunadamente no. Él, con la visa que tiene de estudiante, automáticamente pedido por usted como madre no le puede dar un ajuste de estatus. Ahora, si él se casa, si él, durante esos 5 años él se encuentra una novia o novio,
5: con ciudadana,
4: de casarse, automáticamente con ciudadano o ciudadana recibe su residencia aquí por medio de ajuste de estatus. Por ahora usted lo puede pedir, pero él tendría que hacer proceso consular y no le recomendaría que se quede porque él tiene estatus, él tiene visa, él puede viajar. Uh-huh. So, mientras él tenga el estatus de estudiante, él puede entrar y salir sin problema.
1: Exactamente, así que dígale que venga sin ningún problema y gracias por tu llamada. Usted también que está conectando con nosotros ahí en Instagram, Facebook, en YouTube, en TikTok, gracias por conectar, bienvenidos. 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
0: Inmediatamente pasamos con Carlos en el 646-362-1004. Mafe, dale la bienvenida a Carlos, hombre.
2: Carlos, buenos días. ¿Cómo te podemos ayudar?
15: Buen día, mi amor. Mira, yo tengo una pregunta. Ellos me mandaron a coger la huella. Ya yo entré por México. Yo tengo un caso de Bagua. Incluso me mandaron permiso de viaje y ya yo viajé. Y yo fui pedido por mi esposa en el 2016, pero ella, tú sabes, esa mujer le pone lo que hice, me hizo entrar por frontera. Yo tuve un caso de Bagua. Y ahora me mandaron a coger la huella para la I-485. ¿Qué posibilidad? ¿Eso porque me van a la residencia o qué?
4: Bueno, cuando si te mandaron a coger la huella de la I-485, es muy probable que ya tú estés entonces en proceso de ajuste de estatus. Suena como que tu visa VAWA fue aprobada y que todo está corriendo bien. Lo único que tienes que chequearte con tu abogado, porque suena como que ya tú estás entonces de residencia. Y como hiciste el viaje, que ya tú has hecho el viaje, el parol, de cualquiera de las dos maneras lo puedes lograr ajuste de estatus. ¿Va bien? Si quieres, date una vueltecita por aquí, tráeme los recibos de las peticiones y de la I-485 para asegurarnos de que estás encaminado correctamente.
0: 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Rafael, mira, aquí está Santiago que quiere hablar contigo específicamente. Santiago, dímelo.
4: Santiago, ¿qué hubo, papi?
16: Hola.
17: Sí, Santiago, buenos días, Rafael. Oh, mi pregunta es, Rafael, mi esposa trabajó con un social security con el nombre de ella y reportó taxis, pero el social no era el número correcto, no era de ella.
4: Correcto, correcto, entiendo.
17: Okay. Entonces, la pregunta es, ella tiene 20 años de ciudadano. Digo, de residente, perdón. 20 años de residente. Yo soy ciudadano. Yo llegué en el 83. Entonces... Dame unos minutitos, por favor. Entonces, ajá. La pregunta es, ella está haciendo ya la, ya aplicó para la,
1: la nueva
5: residencia.
17: No, ella está aplicando para la residencia, ahí en el 120 de Bloomington.
1: ¿Renovar?
5: Okay. Okay,
4: ella está renovando la residencia. Ella está renovando la residencia.
1: Sí, porque dijo que tiene 20 años.
17: El miedo de ella es que como trabaja con ese social, que no es legal, y está el nombre de ella, y reportó taxi, ese es el miedo que tiene ella, de que no le puedan. Ya nosotros aplicamos ahí con el Big
5: Mike. Mira, con gusto, señor, mira, un momento, déjeme responder a eso. Si tenemos un caso, tenemos una estrategia. Hablador llamando a la radio a decir todo este vaina. Come on now. No se puede hablar de eso.
2: No puedes decir.
5: Gracias por tu llamada.
2: Ya está.
5: Sácalo de la R.
0: Hace rato.
2: Ya
0: hace rato.
2: Se está asegurado con Cabanillas, no se preocupe.
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5: Mira, abogado, tú tienes mi caso. ¿Qué vamos a hacer con la vez que yo robó a esa tienda? Hablando a la radio. ¿Qué te pasa, muchacho?
0: Es verdad, tiene que ver.
5: Señor, por favor.
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1: Mira, pensé que te iba a decir que 1004.
0: Sí. Yadira, ¿cómo estás? Buenos días, Yadira.
18: Buen día.
0: Hola.
4: Dímelo.
18: Buen día. Estoy llamando para hacerle una pregunta. Yo soy residente permanente, pero yo tengo un sobrino que entró con visa de paseo con su papá, pero su papá está pensando regresar, pero él se quiere quedar.
0: Okay.
18: Yo quiero saber si yo puedo patrocinar como su tía.
5: ¿Cuántos años tiene ese sobrino?
18: Él tiene 17 años.
5: ¿Y la mamá de ese niño dónde está?
18: Allá en Santo Domingo, ella es mi hermana.
5: El caso es que el caso es de que tu sobrino puede obtener papeles por el estatus juvenil y tú, como su tía, va a servir como tutor. Uh-huh. Es muy buen caso y te podemos ayudar, ¿ok? So, tú vas a hacer una cita con mi oficina sobre estatus juvenil. Mándame un texto a este mismo número que llamaste. Te vamos a ver y te vamos a ayudar. Para los oyentes mirando que no conocen el estatus juvenil, es una manera a conseguir papeles aquí si eres menor de 21 años y no estás viviendo aquí con sus dos padres. Ese puede ser, por ejemplo, de que tú estás solamente con uno y el otro está afuera o no te ayuda, está aquí pero no tiene contacto, no te quiere apoyar. Puede ser porque uno de sus padres se murió. Puede ser que ninguno de sus padres están aquí. Hay varias razones que califican. Pero otra vez, para ponerlo en términos básicos, si eres menor de 21, si no estás casado y si no estás con sus dos padres viviendo, que ellos te están apoyando, tú tienes tremendo caso para ganar el estatus juvenil.
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5: También, Mafra, yo estoy seguro que hay oyentes mirando y escuchando este programa ahora
2: que conocen
5: todos. Por lo menos un joven que califica.
2: Comparte
5: la urgencia es de que este tipo de caso hay que hacer antes de que ellos cumplen 21. So, si ellos entraron con 14 y podían hacerlo, pero cumple 21 y ellos nunca trataron, no se puede. pero hasta los últimos días de tener 20 años se puede, depende de dónde vives y qué estados, y nosotros ayudamos con eso para hacerlo rápido. 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

0: está.
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0: Dale, Chris.
2: Estos latinos no saben cómo trabajar sin bailar. No hay forma.
1: Algo tiene que haber, aunque sea.
2: La cultura. Aunque sea. Sí, yo soy americano. Yo soy más chill,
1: y te
2: más
1: encanta
2: normal.
1: Bailar.
2: Ustedes te toca no, bailar no, en cualquier no, momento. No,
3: este más dominicano que todos nosotros. Este más dominicano. Oye, a Chris, yo creo que ya él está a punto, como me sucede a mí a veces, que desde que oye el acordeón, como que de una vez empieza como menearse. Ya Chris está casi casi ahí.
1: Ya está.
0: El hombre
3: que tiene más parecero que todos juntos.
0: El único que tiene cédula dominicana. El único que tiene cédula dominicana aquí es Chris Cavani.
1: Ya lo sabe. Pero a Chris le gusta más bailar.
2: Me falta,
1: baila
2: me falta.
1: Más que nosotros. Bueno, yo te voy a dar papeles.
2: Solo que falta,
1: dominicana. Jefe, yo te voy a dar papeles, no te preocupes.
0: Ay, cónchale. 646-362-1004.
1: Los papeles.
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3: Te va a pedir, Chris.
0: 1004.
1: Yo te voy a pedir como dominicano.
0: José, muy buenos días. ¿Cómo estás, mi hermano José? ¿Tu pregunta?
4: Hola, ¿qué tal? ¿Cómo estás? Buenos días.
0: Saludos.
4: Mira, tengo una pregunta de inmigración. Yo entré hace más de 20 años por frontera. ¿Qué? Y entré, el coyote nos dijo que para que no me regresaran a mi país, les voy a dar una partida de nacimiento de un mexicano.
0: Okay.
4: Entramos y la policía fronteriza nos agarró y nos quitó todo lo que teníamos, obviamente, y me dice, ¿esta es tu partida? Y yo le dije, sí. Y me dijo, ok, nos agarraron y nos soltaron, pero nos tomaron la huella. Lo que mi pregunta es, yo ahora me quiero casar, tengo mi novia ciudadana, quisiera saber si eso repercute en la petición.
2: Sí te afecta, porque te van a encontrar con un mentir.
4: ¿Qué otro perdón?
2: Sí, hay una perdón adicional que te toca pedir. El problema es de que ese perdón no se pide aquí. Ese perdón se pide afuera.
1: Sí.
2: So, hay dos perdones. Uno para la entrada ilegal y el otro para esa mentira. En esta situación ahora. Entonces, puedes empezar con esa petición, que no es mala idea, para que eso se va avanzando. Ojalá el cambio de administración te hacen algo para ponerlo más fácil, y así tú puedes entonces completar el proceso cuando entra un nuevo presidente. Ahí está.
0: Ahí está la respuesta. Gracias, Chris Cavanillas. 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Buenos días para Ronald. Ronald, ¿cómo estás? Cuéntamelo, Ronald.
5: Good morning.
6: Hola, buenos días. Mire, lo que pasa es que yo nunca he tenido corte, ¿ya? Y la primera vez que he tenido corte fue hace unos meses. Toda mi familia y no nos presentamos. Y ahora hace poco, ¿no? ¿Hola?
1: Sí, adelante.
2: Ahora hace poco.
6: Y nos volvieron a citar para otra cita y tampoco me he presentado. ¿Qué es lo que pueda pasar? Pero nunca, es la primera corte.
2: Mira,
6: no hemos tenido.
2: Bueno, si había dos fechas y si no le programaron por otra tercera fecha, significa que probablemente tú tienes una
1: orden
2: de removal. Tú tienes una deportación. Estoy casi seguro. Para confirmarlo, te invito a venir a la oficina, envíame texto a este número a confirmarlo. Pero mira, la situación es la siguiente. Hay ciertas personas que tienen fechas de corte o tienen ciertos check-ins con ICE que están en tremendo peligro de ser detenido, ¿ya? Tú tienes que buscar un abogado lo más pronto posible, todos ahí esperando para fechas. ¿Por qué? Porque si me parece de que te van a agarrar o detenerte ahí en esa cita, yo te voy a decir, y de ahí tú tomas tu decisión que vas a ir o no. Pero sin simplemente no ir, tú ni sabes si tienes esa opción, que vale la pena ir o no. ¿Ya? Entonces, de no ir dos veces, estoy casi seguro que te dieron una orden de deportación. 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
0: Gracias por eso, Chris Cabanillas. 646-362-1004 en las redes sociales. ¿Quién me ayuda con las redes sociales? Yo creo que es Mafecita. Mafe, dime tú,
5: claro,
0: ¿qué es lo que?
5: Sí, yo estoy aquí conectada leyéndolos a todos. 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Usted tiene que estar bien informado, hay mucha mala información en las calles y con Cabanillas usted va a tener la correcta. 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
0: También vamos al topo de agua, cuando regresemos estamos tomando más llamadas. 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
2: Seguimos avanzando el show de Cabanillas, la segunda hora. Sígalo marcando con nosotros, 646-362-1004. ¿Qué te pasa, Marele? ¡El show de Cabanillas!
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2: Marieli, te presento a Alejandro. Ahí está Alejandro,
4: Marieli. Alejandro, mucho gusto, buenos días.
5: Alex. Buenos días, ¿cómo está todo?
4: Muy bien, adelante, ¿cómo te ayudamos?
5: Yo tengo una pregunta para doctor Cabanilla,
4: Claro, dale.
5: Decirle que yo entré por México, entonces no metí el asilo a tiempo y me dieron una orden de expulsión, pero yo tengo tres hijos con una ciudadana americana que se fue para la ARMY, incluso yo estoy atendiendo a los niños aquí en mi casa. ¿Qué se puede hacer en ese caso?
6: Mira, si tienes un hijo en las Fuerzas Armadas, ellos te pueden hacer un parole in place.
4: Mi esposa.
5: Yo tengo tres hijos con ella,
6: Mejor todavía. Ella te puede proteger con un proceso que se llama parole in place. ¿Ya? Eso es algo, es una protección por estar casado porque ella es militar. Ahora, por la una de orden de deportación que te va a tocar de hacer es aplicar a reabrir y tumbar ese orden de deportación. Lo hemos hecho en mi oficina para otros clientes. Quiero verte, venga de una vez y podemos empezar el proceso. Y tu proceso no es rápido, ¿ok? Porque de quitar esa deportación está involucrado. Pero el primero, protección de ser protegido porque estás casado o eres hijo de un militar, esa parte puede ser rápido y lo recomiendo porque tú estás en peligro ahora que te agarren y que te botan.
2: Claro.
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2: 646-362-1004 es el número telefónico, conecte con nosotros y vamos arriba con Carlos. Carlos, muy buenos días, dame tu pregunta, mi hermano Carlos, ¿qué pasa?
4: Carlos, baja el en vivo,
2: tienes que,
4: por favor.
2: Escúchanos por el teléfono, Carlos, por favor, que si no se cae la llamada, sí. Escúchanos por el teléfono y baja el radio, dale.
7: Sí, buenos días, ya.
2: Dale.
7: Sí, no, yo tengo una sobrina, ella vino de 4 años de edad, ahora tiene 17. Ellos tenían estaban para asilo político, pero le tumbaron el caso a mi hermana. Ajá. Le tumbaron el caso a mi hermana y entonces ya se quedaron, como quien dice, sin ningún
8: cierre administrativo.
7: El papá vive en Honduras. Okay. Solo mi hermana la que vive aquí con ellos.
6: Okay, tengo una forma de darle a ella una muy buena futuro por estatus juvenil.
2: Yes.
6: Ella es menor de 21, está indocumentado, no está casada y no tiene su papá involucrado aquí con ella. Ella califica estatus juvenil. No espera más tiempo, ponga ese caso en mis manos de una vez, lo gano siempre. Uh-huh. Envíeme texto a este mismo número que llamaste y ponga ahí consulta estatus juvenil para mi sobrina y te vamos a ayudar y voy a ganar ese caso.
2: Ahí está, Yacri. 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
2: Mafecita, ¿cómo la gente puede encontrarnos a través de las redes sociales? Invítame a la gente, por favor, para que... Y dámele bienvenida a la gente que está aquí también, hombre.
3: Claro que sí, si usted está nuevo, estamos en Instagram, @canillastuabogado, también en Facebook, en TikTok y en YouTube. No hay excusa, si usted nos quieren ver, póngale rostro a estas hermosas voces, conecta con nosotros, comparte este en vivo para seguir creciendo y ayudando a la comunidad. 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
2: Como lo hizo mi amigo Juan. Juan, buenos días. ¿Tu pregunta?
9: Bueno, buenos días. Mi pregunta es la siguiente. Mi papá le hizo papeles a mi hermana hace como... Mi papá falleció, vamos a ser legal. Pero antes del fallecer, él había tirado los papeles de mi hermana 2 años después, antes del fallecer. So, después que él falleció, yo le di seguimiento a los papeles, pero a mi hermana le mandaron a pedir una carta como que dice, ¿por qué yo estoy siguiendo los papeles? Yo...
6: Correcto.
2: Okay, correcto.
6: ¿Cuándo te llegó ese papel?
9: Hace ya como más de 5 años, pero yo nunca le presté atención a la carta.
8: Come on. Well, entonces, ¿y para qué? Espérate, pero mira, déjame darle un
6: momento. No, Rafa, un momento. Yo quiero ver ese papel de una vez, es urgente, ¿ya? Entonces, víeme. Obvio, los que reciben documentos y tienen casos así nomás, hay que poner atención lo más pronto posible, ¿ok?
8: Yeah.
6: Yo no soy tu papá ni mamá, yo no te voy a gritar como Rafael quiere gritar.
4: Quiere darle su boche.
6: Tráeme. Yo te perdono, con dinero hay esperanza. Ay, sí. Tráeme ese documento y lo revisamos y vamos a poner atención ahora en eso. Ojalá que lo podemos salvar.
2: Ojalá que sí, mi hermano. Vamos a intentarlo. Buena suerte con tu caso. 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Mariel, y así como lo hizo él, lo puede hacer cualquier persona. Mira cómo hace 5 años y él está intentando. Inténtelo usted también, usted no sabe. Y no solamente inmigración, también bancarrota. Quiero saber, quiero escucharte a ti. Sí, a ti que estás ahí, tienes problemas de deudas, vamos a ayudarte con eso. Quiero escuchar tu caso. Y si no quieres decirlo en el aire, dile al primo que tú quieres pasar la pregunta en privado o simplemente di que eres anónimo. Queremos ayudarte 100% con tus casos de bancarrota. 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
6: Y también todo tipo de demandas, como el señor que llamó antes, que tiene ese caso porque se cayó y tiene lesiones, podemos ayudar. Tengo años de experiencia también ayudando.

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1: Las protecciones. Ellos quieren decir que puede ser que tienes DACA, pero todavía tú puedes ser deportado por bla, bla, bla, razón. Right? Mi punto es, si tú tienes una manera de conseguir papeles, hasta con un perdón, y tú tienes DACA, contáctanos y empiece ese caso. Yo conozco personas que tienen DACA, están casados con un residente, pero no hicieron nada creyendo de que ese DACA me da de todo. No, eso DACA lo están atacando. Trump está tratando de quitarlo. Yo tengo miedo que ellos van a hacer algo así. Empieza un caso ahora. Si tú tienes un padre o madre con papeles y tú tienes DACA, ellos te pueden pedir. Si tú estás casado con residente o ciudadano y tú tienes DACA, ellos te pueden pedir. Es un proceso de que hay que hacer de una vez y con urgencia y te podemos ayudar.
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3: 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Si quieres chequear...
2: Sí,
1: un punto sobre ese divorcio. Permiso.
3: Adelante.
1: Perdóname.
3: No, tranquilo.
1: Es que, pero no quiero olvidar, porque eso es urgente y lo veo siempre.
2: Sí.
1: Personas que casaron en otro país no están obligados a divorciar en ese otro país. Uh-huh. Muchas veces personas llegan a mi oficina creyendo de que ellos tienen que divorciar en la República Dominicana porque ellos casaron ahí. Uh-huh. Problema es de que la ley aquí es bien claro. Si tú y tu cónyuge están viviendo en los Estados Unidos y hacen un divorcio afuera, ellos no están obligados a respetar ese divorcio. Realmente no hay jurisdicción legal en los Estados Unidos por un tipo de divorcio hecho así. Entonces, si tú estás aquí, tu cónyuge está aquí en los Estados Unidos, no hagas el divorcio afuera. Porque puede ser cuando tú vuelves luego a tratar de ser ciudadano o tratar de ser o pedir a alguien, que tú vas a parecer todavía casado con ellos en los ojos de inmigración. No dejes ese pasar, te podemos ayudar a hacer lo correcto aquí.
2: Claro que sí. Vamos directamente con Luis. Luis, muy buenos días. Bienvenido al show de Cabanillas. Tu pregunta, mi hermano Luis.
4: Lucho. Hola, buenos días.
2: Saludos.
4: ¿Me escuchas? Sí, dale. Sí, mira, yo tengo un hijo, que yo soy permanente residente, entonces tengo un hijo que le hice un asilo el año pasado y hace ya 3 años y le dieron le aprobaron el social por 5 años, pero ¿qué pasa? Cuando le mandaron el social nunca llegó y hubo que volver a hacer de nuevo. Y ahora esta gente, lo único que le han dado ha sido un año. Le acaba de llegar ahora el social y el permiso. Entonces, la pregunta mía es, si yo lo pido como residente, ¿le podemos cambiar el estatus para que no haya problema, para que no lo vayan a pedir de inmigración o a hacerle cita?
2: Ok, entendieron, muchachos. ¿Eh?
5: Ahí no se va a poder. Usted va a tener que hacer la petición, proceso consular. Usted le solicitó el asilo porque él vino por frontera, pero usted siempre debió haberle sometido la petición. Desde que ese muchacho pisó tierra estadounidense, usted debió haberle sometido petición.

0: bendición. El proceso de un papá para con un hijo, aunque usted le haya aplicado al asilo y aunque él tenga permiso de trabajo y social, se lo van a continuar dando por solo un año mientras ese caso esté activo. Usted es la única protección que ese muchacho tiene.
1: Ahí está.
0: Ahora, claro. Mira qué pasa. Petición, perdón y proceso consular.
2: Mire qué pasa. El porcentaje de chance de que él va a ganar un caso de asilo es poco. Uh-huh. Es poco. ¿Okay? Si tú me dices, Chris, el gobierno de ahí le trató de matar porque él es un profesor en una universidad y él trató de bla, bla, bla. Ok, es un caso. Si no es así, ¿y por qué razón él tiene asilo? ¿Realmente el gobierno le está tratando de matar? Porque si hay organizaciones malos de criminales ahí que le quieren hacer daño a él, realmente muchos jueces no le importan y no le van a aprobar un asilo para eso.
1: Ya.
2: Entonces, durante Biden y durante mucho tiempo fue fácil a entrar y aplicar para asilo. Pero ahora Trump quitó muchos jueces a poner nuevos con instrucciones a matar estos casos de asilo porque todos son mentirosos. La verdad, eso es lo que está pasando ahora. Entonces, empieza ya con otra manera si tienes la oportunidad. En este caso, él tiene un papá con papeles que le puede pedir. Hágalo ya. Quiero verte a todos ustedes. Es un sueño a creer que un caso de asilo tiene buen chance de ganarlo. No es.
1: Claro.
2: Okay, lo hacemos cuando tenemos que hacerlo, si no hay otro. ¿Ya? Pero si hay una manera seguro que se puede hacer como un papá con papeles, hágalo.
1: 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Vámonos con Kevin. Está por aquí. Mira, Kevin. Muy buenos días, Kevin. ¿Cómo estás?
3: Buenos días.
1: Saludos.
3: Bien, gracias a Dios.
1: Dímelo.
3: La pregunta mía es la siguiente. Yo soy ciudadano americano hace como 25 años. Y mi novia, pues ella entró ilegal, está pidiendo asilo político ahora mismo y queremos casarnos. ¿Qué tendría que hacer ella?
2: Mira qué te hay que hacer. Tú debes pedirle a ella de una vez como residente, ya luego de casar. Eso le da a ella una muy buena protección, porque yo tengo clientes que tuve pedido por un residente, le agarraron el cónyuge indocumentado y yo podía ir y aplicar a sacarlos por una fianza. Eso existe porque había una petición hecho, ¿ya? El asilo no te da ese no garantiza que ellos te tienen que dar eso. Muchas veces la gente le están agarrándolo con los asilos. ¿Y cuándo fue que ella entró al país?
3: Ella entró al país hace 2 años.
2: Ok, ahí estás, hay que chequear eso, porque más de 2 años ellos están supuestos de dar la oportunidad de pedir una fianza.
1: Ajá.
2: Menos de 2 años hasta que un día ellos no tienen que hacerlo.
1: Entiendo.
2: Entonces, muy importante que tú le pides a ellos, te podemos ayudar, déjenos ayudarte. Y otra vez, como acabo de explicar, un caso de asilo no es fácil a ganar. No es fácil a ganar.
1: Es la realidad.
2: Entonces,
1: es la realidad.
2: Los porcentajes es de que le van a negar al final. Entonces, en vez de gastar todo ese tiempo, tú puedes pedirle a ella ahora mismo para que ese caso se va avanzando.
4: Exactamente. Sí. 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
1: Me voy con Mafecita para que le dé la bienvenida a José. Mafe, dale la bienvenida aquí a José, que marcó el 646-362-1004. Dale, Mafe.
5: José, buenos días. ¿Cómo te podemos ayudar?
6: Buen día. Yo tengo, bueno, el próximo mes yo cumplo 5 años en este país.
5: Sí.
6: El proceso de la ciudadanía, yo lo comencé a los 3 años porque mi esposa es ciudadana americana. Entonces, eso fue en el 2024. Yo asistí a la cita y entonces me dijeron que aprobé el examen, pero que todavía no podían tomar una decisión conmigo. Y desde ese tiempo, ya casi 2 años, yo me lo comunico con ellos, le escribo, llamo, y solamente me dicen que tengo que esperar, que está en investigación.
2: Mira qué pasa. No sé exactamente la razón, pero había un bobo o algo en tu aplicación. La verdad, porque eso ya de este punto debe estar aprobado. No sé si uno de ustedes estuvieron casados antes o qué, pero te digo esto. Inmigración en este momento están haciendo lo más lento la revisión de ciudadanía. Hace algunos meses que ellos tomaron esa decisión y está afectando a otros. Ojalá que solamente es eso, ¿ya?
1: Ajá, ojalá.
2: Pero lo están haciendo, hay que tener paciencia. No hay forma que yo pueda llamarle a ellos y decirle, mira, apúrate. Dale su decisión, no hay manera.
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1: Mafia, aquí está Isabel. Aquí está Isabel. Isabel, mira Isabel.
5: Isa.
7: Sí, mire, mi pregunta es esta.
5: Sí.
7: Yo estoy casada todavía con mi pareja, tenemos 13 años juntos, pero cuando yo estuvimos casados, ella le tocó firmar el papel porque yo tenía la residencia temporal, pidieron mi social y todo eso, pero cuando le tocó firmar para poder, ya había pasado 2 años de haber tenido yo la residencia temporal, se negó a firmar, no quiso firmar porque se enamoró de otra persona y no me firmó.
0: La remoción de condición, no quiso continuar con usted a ayudarle con la remoción de condición, es lo que entiendo.
7: Pero
0: okay.
7: Bueno, la cosa es que nosotros hemos vuelto y todo, estamos juntas nuevamente, entonces, okay. ¿Cómo podría yo reanudar mi caso nuevamente? Si tengo algún chance.
2: Una pregunta.
7: Porque seguimos teniendo.
2: Una pregunta. Tú en este momento,
7: sí.
2: ¿Tú divorciaste con él o nunca? ¿Siempre quedaron casados?
7: No, nos hemos divorciado, seguimos casados.
2: Ok, mira, va a tener que hacer otra aplicación, porque si hace tiempo ya perdiste tu residencia, ojalá que no te dieron un orden de deportación. Si no te lo dieron, más fácil, de una vez podemos hacer ese proceso. Quiero verte, déjenos ayudarte, pero tú estás en peligro en este momento, porque puede ser que te dieron un orden de deportación y tú ni sabes. Sí. ¿Okay? A este mismo número que marcaste, envíame un texto y vamos a coordinar una consulta, ayudarte con eso. Es urgente.
1: Es urgente.
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1: Preguntitas que están ahí a través del el live que tenemos ahora mismo. Cabanillas, tu abogado. Uh-huh. Yo recomiendo, atención a los que están en el live, recomiendo que le den al botoncito verde y uh-huh. le den esa pregunta ahí ahora mismo. Dele para allá, yeah. porque Chris Cabanillas ya tiene el teléfono en la mano. Míralo
4: siempre
1: ahí en pantalla para que tú lo veas. Mira,
4: él
1: está ahí contestándole a la gente. Así que yo quiero que usted aproveche a Chris, que está activo hoy, y le conteste su pregunta por WhatsApp, dándole
4: también,
1: a la burbujita que está ahí abajo.
4: Sí, ahí a la burbujita que dice WhatsApp. También tenemos ahí en Instagram a nuestro querido Mike G, que está respondiendo
1: duro.
4: Una muy buena pregunta que hizo Tyri sobre el sello 212D5, que es ese sello azul que vendió a muchísima gente. Entonces, ya Mike por ahí le respondió. 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
1: Me voy directamente con... aquí Anónimo. Anónimo, ¿cómo estás? Saludos, muy buenos días. Tu pregunta, activo. Anónimo, buenos días. A la 1. Anónimo, sí, a las 2. Anónimo, a las 3. Se fue Joel. Buenos días, Joel, ¿cómo estás? Dame tu pregunta, Joel. Adelante.
8: ¿Sí me escucha?
1: Sí, claro.
4: Sí.
8: Mira, yo entré ilegal a este país, pero yo no pedí asilo ni nada, yo simplemente entré ilegal, tenía una corte, ¿verdad que sí? No fui, pero yo me casé con mi esposa, tengo 3 años con mi esposa, me casé, sometimos documentos, me aceptaron mi caso, me aprobaron mi caso, todo, pero y yo lleno, tengo mi hija, mi esposa es americana, lleno mi estancia con mi esposa, todo, pero ahora veo que me manda una carta de inmigración, cómo aceptar, que me presente allá donde yo, para revisar mi caso y para actualizar, sí. No sé por qué.
2: Sí, ¿por qué? Porque ellos te quieren tirar atrás de un camión y tirarte para atrás. Porque tú tienes orden de deportación. Sí. So hay que tener cuidado con eso. ¿Ya? Sí. Como tú no fuiste a la corte, estoy casi seguro que te dieron un orden de deportación. Podemos confirmar eso. Tráeme la documentación que tú tienes de una vez a mi oficina. Pero si tú ya tienes abogado, vaya ahí. Ellos deben estar encima de eso. Pero si no tienes, tráeme ese papel. Y vamos a revisarlo y ayudarte. Envía texto a este número si necesitas abogado.
1: Gracias por eso, Chris Cabanillas. 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La gente que sigue marcando, me voy con Félix por aquí. Félix, muy buenos días. Saludo.
5: Félix, tu preguntita.
9: Buenos días, líder.
1: Saludos, maestro.
4: Félix, cuéntanos. Tu pregunta, cariño.
9: Mi pregunta es, yo me casé en el 2019 en República Dominicana con mi esposa ciudadana americana. Hemos tenido un inconveniente y estamos separados y estamos en proceso de divorcio. Mi pregunta es, ¿yo me debo divorciar en la República Dominicana donde me casé o debo divorciarme aquí en los Estados Unidos?
5: Buena pregunta.
2: Si ustedes dos están viviendo aquí, tú debes hacerlo aquí en los Estados Unidos, porque así no hay ninguna pregunta que había jurisdicción. Cuando dos personas están viviendo en los Estados Unidos y hacen un divorcio afuera, inmigración tiene mucho duda de que ese no es legal, porque técnicamente está supuesto tener jurisdicción cuando lo haces, y viviendo aquí en los Estados Unidos, ellos no vean que tú tienes jurisdicción para hacerlo afuera. Hágalo adentro para asegurarse, y así si en tu futuro tú quieres pedir a alguien o ser ciudadano o algo de eso, no va a tener problema.
1: Ahí está, no va a tener problemas.
5: Muchísimas
1: gracias a ti por marcarlo, así como lo hizo él. Mira cómo él está resolviendo su problema rápido, sin miedo. Para que el miedo lo dejamos en la gaveta. 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La gente que quiere conectar directamente con Chris Barieli, pero a través de las redes sociales, ¿qué puede hacer?
4: Usted solo tiene que darle para Cabanillas tu abogado en Instagram, también en YouTube, Cabanillas tu abogado, el show de Cabanillas. Cabanillas Show nos encuentran también en TikTok y en Facebook. Usted puede ir para cualquiera de las plataformas, ahí puede hacer su preguntita legal. Y también en Instagram, ahí tenemos abajo una burbujita que dice WhatsApp. Usted puede darle clic ahí y entrar inmediatamente a nuestra conversación privada con Chris Cabanillas para que pueda hacerle su pregunta, tener su cita gratis y todo lo demás. Cabanillas, tu abogado, esa es la clave. Recuerda seguirnos, dale follow ahí mismo al lado del nombre que dice Cabanillas, tu abogado, aparece el seguir. Usted le da para allá y ahí tiene ya abierta todo un portal de informaciones. Y tienes acceso también a mandarle un mensajito directo a través de Instagram.
5: Así bueno. Es, pero si usted también tiene la oportunidad de marcarlo ahora, ustedes los que están haciendo su preguntita por ahí, márquenlo sin miedo, aquí no está ni ICE ni Migración escuchándolo, aquí está Cris Cabanillas y Rafael para responder a su pregunta. 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
1: Muy buenos días para mi amiga Eli. Eli, ¿cómo estás? Cuéntamelo.
10: Buenos días.
1: Saludos.
10: ¿Cómo están?
4: Muy bien.
1: Saludos.
4: Muy bien.
1: Pregunta.
10: ¿Con ustedes? Yo me hice ciudadana con ustedes.
4: Eso. De nosotros, Eli.
10: Y estoy con mis compañeras diciéndoles de que se hagan ciudadana con ustedes. Tuve una compañera que se fue a ser ciudadana, pero sin ustedes. Ay, ahora no. Tiene un problema por no haber hecho caso.
4: ¿Yo? Por no hacerte caso, Eli.
1: Conchale.
10: Entonces.
0: ¿Y qué pasó? ¿Cuál fue el problema?
10: Okay, ella pasó el examen y todo. Cuando le estaban haciendo el examen, le dijeron que si ella tenía los taxes, todo, le dijeron que ella le debía el IRS, pero ella había pagado todo. Ella pagó todo y querían los papeles del banco y querían los del IRS para confirmar,
1: claro,
10: que ella sí había pagado todo, pero no mandó el del banco. Entonces le mandaron a rechazar la ciudadanía.
0: Ok, bueno, eso no es un problema, eso es inmigración investigando y pidiendo documentación. Mal hubiera sido que ella hubiera cometido fraude. Sí, mi amor, porque le van a cancelar porque ella no ha suplido. Mándamela por la oficina. Dile, mira, ya yo te dije lo que hiciera, manita. Vete con Cabanillas, ve allá, llévale la carta, llévale los documentos que tú tienes y Cabanillas te resuelve eso. Así como te conseguimos la ciudadanía tuya, la de ella, eso es pan comido, muchacha. Dile a ella que se arranque para acá y venga por aquí.
1: Gracias por marcar ese número, Eli. Ya tú eres de la casa. Te esperamos por aquí para que vengas y resuelvas el problema con tu amiga. Mira cómo ella marcó y se hizo ciudadana. Hágalo usted también. 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Mira, aquí está Marieli.
4: Sanyara,
1: buenos días, ¿cómo estás?
4: Buenos días, nombre exótico.
11: Buenos días.
4: ¿Qué tal? Cuéntanos.
1: Preguntita.
11: Yo tengo una pregunta. Yo entré por frontera con mis dos niños. Entonces, yo lo envié a la República Dominicana. ¿Qué pasa? Que ahora yo me voy a casar, pero mi novio es residente. ¿Qué yo tengo que proceder a hacer para hacer la petición de mis niños y si se puede todo eso?
0: Ok, ellos entraron contigo por frontera, aquí no pudieron quedarse, después que entraron contigo ilegal, tú entonces lo enviaste a ellos de regreso a República Dominicana y están allá.
11: Sí.
2: Ok. Él como papá, porque cuando casas con alguien y tienes hijos menores de 18 años, y ya estás casado, el nuevo papá cuenta como papá de ellos para poder pedirles a ellos. Ahora, tenemos que ver exactamente qué ha pasado luego de que tú lo mandaste para atrás. Si ellos le dieron orden de deportación, si hay un castigo, etc. Pero en todas maneras, ok, debes pedirlo a ellos de una vez. Y ahí podemos, si hay una problemita ahí, pedir un perdón o tratar de hacer algo. Sí. ¿Correcto? Quiero verte de una vez. Y podemos ayudarte.
5: 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Y para toda nuestra gente nueva que está conectando en Facebook y en Instagram, bienvenidos. Este es un espacio para responder a sus preguntas, no solamente de migración, sino temas legales. Comparte este en vivo también para seguir ayudando a más latinos. 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
4: Y no se olvide de compartir, perdón Pino, no se olvide de compartir en todas las plataformas, Facebook, TikTok, Instagram, YouTube, todas las plataformas, comparta este en vivo porque así podemos ayudar a más personas, más gente que se puede informar de todo lo que compartimos aquí, quizás sientan muchos que no tienen caso, pero escuchando los testimonios y los casos de otras personas, pueden motivarse a llamar aquí y obtener su cita gratis en el 646-362-1004.
1: 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Carlos se une. Carlos, muy buenos días. Tu pregunta, mi hermano.
12: Sí, buenos días. Tengo una consulta.
1: Dale.
12: Yo estoy casado, tengo todo mi proceso ya listo, estoy en la cita consular, en el tema de la cita consular, ya tengo fecha para la cita, pero tengo un problema, y aquí viene mi consulta. Mi esposa y yo nos separamos porque descubrí que ella tiene otra persona.
4: Ay, ay, ay.
2: Ajá. So, mira.
12: Entonces, yo tengo cita para el 22 de junio en mi país, ya está todo listo, tengo cita para los exámenes médicos y todo. Mi pregunta es, ella ya me dice, yo sé que ella no necesita viajar conmigo porque me lo dice en el correo del NBC que no, el peticionario no necesita, porque no necesita estar en la cita. Pero mi pregunta es, ¿me afecta en algo el hecho que estemos separados a la hora de la cita?
2: Sí, porque es una mentira si tú te vas y decir que todavía estás con ella. Si ellos da cuenta, o mientras que tú estás ahí, ella hace una llamada a inmigración, ahí tú te quedas y nunca vuelves. Yeah. So ahí está el problema.
1: Wow.
2: Tú mejor, suena de que hay posibilidades aquí que había un tipo de abuso dentro de tu relación, por la situación, y puede ser mejor que tú lo conviertes a un caso de VAWA. VAWA es para personas casadas con residentes o ciudadanos que están abusados en una forma dentro de su relación. Eso puede ser abuso físico o puede ser abuso psicológico. Hay un argumento aquí que tú tienes eso, ¿ya? Yo recomiendo eso. Venga a verme y podemos hablar más de eso. 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
5: O también perdonarla, Pino, que la perdone.
1: La perdone. También. Le dé perdón, olvídate de eso. Sí, y dale para adelante.
5: Corazón y siga su proceso.
1: De una vez.
5: Pues ya está en el último paso.
1: Está ahí mismo.
5: Perdónele ese descache.
4: Venga para acá para que podamos asesorarlo. Hablando de perdones, señores, Cabanillas tiene el 100% de sus perdones aprobados. No tenemos ningún cliente que haya salido fuera del país y que haya regresado sin sus documentos. Así que ven para acá, vamos a prepararte bien con eso, porque suena bastante delicado. 646-362-1004.
1: Inmediatamente.
4: Pino lo perdona.
1: Yo sí. María, pero me aseguro con mi babo al segundo.
4: Pero si ella quiere, porque si ella no quiere.
1: Me aseguro con mi babo.
4: Quedó eso ahí.
1: María, ¿cómo estás? Muy buenos días. Dame tu pregunta.
4: Hola, cachazo.
13: Buenos días.
1: Dímelo.
13: ¿Aló?
1: Sí. Pregunta,
5: cuéntanos,
1: María.
13: Sí, buenos días. Lo que pasa es que yo metí mi ciudadanía en octubre y al mes me llegó una carta donde dice que están revisando, pues que ya recibieron la aplicación, pero ya casi 8 meses y no me han vuelto a llamar ni nada.
0: No, yo estoy revisando el caso. Tranquila, mami. Cuando ellos necesiten algo, que estén ready para tomar una decisión, ahora mismo, como Chris acaba de explicar hace un par de minutos, sí. La mayoría de los procesos migratorios están súper retrasados ahora. So, ahí simplemente queda paciencia, tranquilito y cójamelo suave, que desde que ya ellos tomen decisión o aclaren, usted va a tener luz verde para proceder.
5: Por eso es tan importante prepararse bien con un abogado, hacer las cosas bien de principio a fin. A veces lo barato sale caro. 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
1: 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Jennifer, muy buenos días. Estás en el aire con Chris Cabanillas y el equipo. Dímelo.
2: Pino, permiso, perdóname.
1: Dale, tranquilo.
2: Perdóname. Señora, un momento, ¿ok? Porque hay algo urgente aquí.
1: ¿Ay?
2: Hay un comentario en el nuestro en vivo, a donde alguien preguntó sobre un niño de 15 años que entró por fronteras en 2022 con su mamá, pero sí, su papá falleció el año pasado, y ellos quieren saber si ese niño puede ser de estatus juvenil. Y quiero responder a esa pregunta. La respuesta es sí, sí se puede. Si tu papá o mamá se muere, eso significa que no están involucrados en tu vida, y entonces si eres menor de 21 indocumentado aquí en los Estados Unidos, puedes hacer el estatus juvenil. ¿Okay? Es urgente de que tomamos ese caso de una vez y tomamos acción. Pero sí se puede.
1: Sí,
2: ahora,
1: se puede.
2: Con la pregunta de la señora, por favor.
1: Adelante, Jennifer, perdona y estás en el aire ya.
14: Ok, buen día. Mi pregunta es, mi novio vino por frontera. Entonces, a mí me gustaría saber si él tiene opción de empezar un proceso migratorio desde aquí.
2: Sí. ¿Tú, eres, tú tienes papeles?
0: ¿Tú eres residente o ciudadana?
14: Residente.
2: Sí. Su respuesta es sí. Muchos no saben esto, pero es muy importante. Todos, por favor, escuchan. Si tú, como residente, te casas con alguien, hasta que alguien que entró por la frontera, tú puedes darle a ellos tú puedes darle a ellos residencia con una petición y luego un perdón. Ese perdón, ellos aplican aquí en los Estados Unidos. No tienen que salir para pedirlo, ¿ya? Es un proceso muy común que nosotros lo hacemos siempre y lo ganamos. Pero muchos creen que solo ciudadanos pueden hacer eso para personas que cruzan la frontera, y no es verdad. Una residente como tú puedes darle a él papeles. Envía un texto a este mismo número que llamaste y con gusto vamos a verte y ayudarte con ese proceso.
1: Vamos a ayudarte inmediatamente. 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Sígalo marcando. 646-362-1004. Chris Cavani, ya dale.
2: Otra vez, yo voy a dar este ejemplo siempre porque es muy importante. Sí. Si tú estás aquí indocumentado y tienes un proceso a su nombre, alguien pidiéndote, hasta un residente cónyuge pidiéndote, eso te da una esperanza fuerte de evitar una deportación, porque por lo menos se puede pedir una fianza en caso que te agarran. Si tú no tienes eso, tus chances son muy pocos, ¿ya? Entonces es un error de estar aquí indocumentado, estar con alguien como residente y solamente esperar hasta que ellos hacen ciudadano para hacer algo. Un error tremendo, porque simplemente estando con ellos o estando cansados no te da una protección. Es el petición que te da una protección.
1: Ah, ok, la petición, así que escucharon, ¿eh? Escucharon bien, la petición es lo que te da la protección, no solamente está casado. Exacto. Vámonos con 646-362-1004, sígalo marcando. De la Cruz, muy buenos días, mi De la Cruz, ¿cómo
4: mi
1: estás?
4: Mi prima, hola.
15: Sí, buen día, buen día.
1: Saludos,
15: ¿cómo estás? Yo estoy llamando porque a los 3 meses de llegar aquí, yo pedí a mis 2 hijos. La hembra tenía en ese entonces 17 años, el varón tenía, faltaba un poco para cumplir los 21. Me llegó la aceptación, después me llegó un correo. Después fui y me casé con mi esposa. Como al año de yo pedirlo a ellos, le salió los papeles de la esposa mía. O sea, me mandaron para allá, yo pagué la visa y todo eso. Pero ella arrastró a la niña, o sea, el varón no pudo venir, o no puede venir prácticamente porque ninguno ha llegado. El hecho es que mi hijo está en depresión por ese tema, porque nunca nos hemos separado, primera vez, y de verdad, ¿qué se puede hacer para que mi hijo pueda venir?
0: Suena que ya él es mayor de 18, ¿correcto? Mayor de 21.
15: Sí, ya él tiene 24, ya él tiene 24,
1: sí, por eso.
0: Sí, no, ahí esperar el tiempo de petición, que él le toque visa, sí. No hay nada que usted como padre, diciéndole allá al embajado, al consulado, de que, güey, mira... O sea, nunca nos hemos separado. Mi hijo tiene 24, pero todavía no es independiente. Depende de nosotros. Ahí se complica porque no hay nada. Así como dijo Chris ahorita, no hay nada que nosotros como abogados físicamente o legalmente podamos hacer para obligar que a él le den una visa y venga, porque él está allá afuera. Él se quedó fuera de edad. So he aged out. O sea, él llegó a la mayoría de edad sin haber tenido la cita consular. Ahí, mi hermano, tienen que esperar a que a él le toque entonces regresar y conseguir la visa.
1: Ahí está la respuesta.
0: Ahora mismo usted no puede hacer nada.
1: Gracias, sí. Mafecita. La gente que quiere conectar con nosotros, los que están llegando en el en vivo. Mafe, dame la bienvenida, hombre.
5: Señores, bienvenidos a todos los que están conectando. Este es un espacio Cabanillas Te Resuelve. Aquí estamos respondiendo a tu pregunta, cualquiera que sea, en temas legales, marcando al 646-362-1004. Pero si es su primera vez aquí, visítenos en nuestra página. Sencillito, usted va acá arriba y directamente usted, sin salirse del en vivo, puede seguirnos. Usted va a ser parte de esta familia y de esta plataforma para responder a sus preguntas gratis, ganarse citas, y también usted puede enterarse de todo lo que está pasando. Necesita estar bien informado, y si nos está viendo desde Facebook, YouTube, TikTok, Usted puede también compartir este en vivo para seguir ayudando a más latinos que lo necesitan. Escuchen la información que estamos dando. Usted no sabe a quién puede ayudar simplemente compartiendo este en vivo. Pero si quiere hacer una pregunta, márquelo ahora al 646-362-1004.
1: Me voy inmediatamente con Tahiri. Oh my God, I love that name. Tahiri, good morning. ¿Cómo estás, Tahiri? Me gusta ese nombre.
0: Tahiri. ¿Tahiri o Tahiri?
4: Tahiri.
0: Hola. Tahiri. Tahiri. Tahiri.
1: Dale.
4: Aquí está sin ti.
0: ¿Cómo me gusta Tahiri, no?
4: Hola.
5: Cuéntanos tu preguntita.
16: Sí, yo estoy llamando porque yo quisiera consultar. Yo entré por frontera, yo soy de Venezuela, con parol 212D5. Me casé con mi esposo, él es residente. Yo no metí papeles porque muchas personas me dijeron que esperara que sea ciudadano, que así iba a perder tiempo, dinero.
2: Sí.
16: Pero ahora voy, sí. Mi pregunta es, yo tengo dos hijos y ellos no tienen comunicación con su padre. Entonces no sé si sería conveniente meter mi petición y meterlos a ellos o pedirle la visa juvenil.
0: A ellos okay. No le tocaría una petición por debajo tuya, o sea, tú no lo puedes poner a ellos. Si tú estás casada, ojo, tú mencionaste que tiene el 212D5. El regalo de papá que tú le vas a regalar a ese caballero en esta semana, yo sé que es el Día de las Madres, pero tú le vas a regalar a él un Día de los Padres una petición de ciudadanía. Es lo primero que necesitamos. La petición para ti y para tus hijos, él tendría que hacer una petición individual cada uno. Y o también tú tienes la habilidad de pedir SIJ, que es la visa juvenil independiente para tus hijos. So, eso ya lo sí. Podemos hablar y discutir en la oficina, de ver cuál manera sería más cómoda para ustedes hacer el proceso.
2: Bueno, estamos hablando de eso ahora. Estamos hablando de eso ahora, Rafael. Por esto estamos hablando ahora. ¿Ok? Ella puede ser el estatus juvenil para ellos de una vez ahora.
1: Sí.
2: Yo no sé si el señor habla inglés para hacer la ciudadanía. So, hay diferentes cosas que tenemos que sentar y revisar y ver. Uh-huh. ¿Ya? Pero él, como residente, te puede pedir y él debe pedirte. Igual. Tú entrando con el 212D5, tienes una pues oportunidad de ojalá hacer un ajuste más tarde si él llegue de ser ciudadano. Pero puede ser que él nunca llegue de ser ciudadano. Sí. También puede ser de que ellos te agarran y te traten de deportar antes de que él pide. Tú siendo casado con él, eso no es una razón de evitar una deportación. Uh-huh. Él pidiéndote hasta como residente es una forma de evitar una deportación. Tú estás en peligro ahora, no debes esperar. Ese aviso, ese consejo que gente te dieron es malo.
5: Sí.
2: ¿Ya? Escucha al abogado. Escucha al abogado. Cuando tú estás casado con alguien, necesitas una petición urgente hasta que con un residente. No esperas, hágalo ahora.
5: No deje para mañana lo que pueda hacer hoy. 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Y para todos es una urgencia empezar un proceso. La única manera de salvarse de una deportación es empezando un proceso, que usted tenga en su mano la prueba y en la otra que tenga cabanillas. 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
4: Y sería bueno también,
2: yo recomiendo,
1: Chris.
2: Yo recomiendo en ese tipo de situación un estatus juvenil de una vez, ¿ya? Porque puede ser de que el proceso de su esposo y todo eso va a tomar mucho tiempo, ¿ya? Él puede hacer eso luego de ellos haciendo lo necesario para ganar el estatus juvenil.
1: Okay.
2: ¿Ya? Gran posibilidad de que dentro de un año yo pueda conseguirle a ellos la aprobación de inmigración de un estatus juvenil.
4: Sí.
2: Ellos teniendo eso, está en cola para una residencia después. Ahora,
5: sí.
2: Si luego de eso el papá le quiere pedir, se puede, pero no va a ser necesario.
1: Ya.
2: Porque ellos van a tener las protecciones y tienen una manera seguro a avanzar a la residencia. Por eso me gusta en esta situación más seguro el estatus juvenil.
4: 100%. Cris, tenemos muchas preguntas también de estatus juvenil y una de ellas es, ¿qué se necesita para poder aplicar? Sería bueno que hablen de los requisitos, si nos ayuda ahí.
2: La forma, aunque okay, más que todo, es, la primera parte es, tenemos que irnos a una corte en el estado donde vives y pedir un juez de la corte familiar a confirmar que el joven califica y que vale la pena para recibir la ayuda, que no es un criminal, que realmente califica en que fue abandonado por un padre. ¿Cómo se es abandonado? Uno se murió, uno no está viviendo contigo, cosas así. Aprobando eso, el juez chequea la situación del joven, chequea que no tiene ambos padres en su vida, y de ahí ese juez me firma un orden. Con ese orden, yo voy directamente de una vez a inmigración y lo aplico, ¿ok? Y inmigración me lo va a aprobar ya más o menos como 6 meses después que ese punto. De ahí, tú ya estás en cola. De ahí, tienes la oportunidad de aplicar por un permiso de trabajo y luego, en algunos años después, hacer un ajuste de estatus por la residencia. Pero ya estás en cola, ya estás aprobado. Por eso la urgencia de poder hacerlo es muy fuerte. Lo ganamos siempre y lo recomiendo.
1: Claro que sí. Y también informar, Cris Cabanillas, que miembros de nosotros hemos sido ya tutores de estatus juvenil. O sea, que usted no se va a comprometer de que ay, que no, que tengo que tener papeles, que me voy a meter en problemas. No, no, no, no, no. Usted puede ser el tutor de cualquier menor que esté aquí con ni uno o con ninguno de los padres.
4: Correcto.
1: Uno,
4: sí, con ninguno de los padres que sea menor de 21 años. Y ya.
1: Sí, Cris.
4: Adelante.
2: Tengo ejemplos. Te voy a dar un ejemplo bien claro.
1: Sí.
2: Dos amigas entraron a los Estados Unidos por frontera. Uh-huh. Uno teniendo 6 meses más de edad que la otra. Ellos llegaron a mi oficina. La niña mayor acaba de cumplir 21. La niña menor tenía todavía 20 años. Nosotros hicimos un estatus juvenil para la de que tenía 20 años, porque la que tenía 21 años ya no lo podía hacer, porque es mayor de 20 años. Lo sometimos para la de 20 años y usamos la amiga de 21 años como su tutor. Okay. Porque ella tiene, para ser tutor, tú no tienes que tener papeles, solamente tienes que tener 21 años y no ser un criminal.
1: Sí.
2: Okay, la de 21 no fue criminal y fue un documentado. Y entonces de ahí, ella fue el tutor, sirvió como tutor y eso se aprobó. Sí. ¿Ya?
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1: Me voy al WhatsApp, dale WhatsApp, Mariela. Sí.
4: Y al WhatsApp que está ahí en Instagram, en esa burbujita que dice WhatsApp, dele clic y ahí puede entrar el 914-614-8096. Nuestro ejemplo mayor es que Cris es el tutor de Pío.
1: Ah, sí, no, Cris.
4: Sí, claro.
1: Sí, el tutor de Pío. Mira, Francisco, bienvenido aquí a Cabanillas Asociados en esta mesa redonda. Dame tu pregunta, Francisco.
4: Adelante.
1: Francisco a la una, Francisco a las dos, se fue Francisco. Tenemos que estar pendiente al teléfono. 646-362-1004. Yulay. Ay, Yulay. Yulay. Me gusta ese nombre también. Escúchanos por el teléfono, por favor, Yulay. Habla por aquí, por el teléfono, baja la radio. Yulay a la una. Yulay.
17: Mi nombre es Yulay Fernández.
1: Dale.
17: Y como yo tenía visa y tengo visa y soy residente, ¿qué pasa? Que hice la ciudadanía y cuando hice la ciudadanía, que fui a buscar el papel de la juramentación, me dijeron que no se podía porque yo mentí por el alcohol. Entonces me dijeron que tengo 10 años más.
1: Okay, esa carta
0: que mintió por el alcohol.
1: Que mintió por el alcohol.
17: Sí.
0: Me ¿O tú tuviste un DWI?
1: ¿Tuviste un DWI? ¿Tuviste un caso?
17: No, yo no he tenido caso, gracias a Dios. Sino que me dijeron que yo mentí por el alcohol.
1: ¿Cuál alcohol?
4: Pero, o sea, ¿qué es lo que tú estás? ¿Tú estabas en una corte y fuiste borracho, fue?
17: No, yo estaba allá para el papel de la juramentación que me iban a dar y me dijeron que yo mentí por el alcohol.
1: Ok, queremos ver el papel, porque eso está raro. Queremos ver el papel. Eso está raro.
0: Vente por la oficina, sí. Tráeme ese papel.
1: 646-362-1004. Envíanos el papel en WhatsApp si tú tienes al 914-614-8096 para ver que, de qué tú estás hablando. O si no, un mensaje de texto. 646-362-1004. Vamos a avanzar directamente por aquí con Sandra. Buenos días, Sandra. ¿Cómo estás?
18: Sandra. Buenos días. Mi nombre es Sandra.
1: Hola. Buenos días. Su pregunta, Sandra.
18: Mi pregunta es, mi esposo tuvo un problema por alcohol y le dijeron que se puede hacer ciudadano después de los 5 años que haya pasado, se haya terminado el caso. Él ya cumplió los 5 años. Ahora, ¿qué necesita para hacerse ciudadano o cuál es el proceso?
2: Sí. So, cuando tú dices problema de alcohol, yo no entiendo qué es eso, porque no es ilegal de emborrachar.
0: DUI.
2: Yo Rafael lo haga siempre sin problema. Ahora,
1: ayer,
2: si tú me dices ok, eso es diferente. Que necesito entonces es un documento que se llama el certificación de disposición de ese caso criminal a la corte que él se fue para ese proceso. Él se va ahí y pide certificate of disposition, certificación de disposición de mi caso criminal. Ellos entregan eso. Con ese documento, él ya puede hacer la ciudadanía.
1: Ahí está la respuesta. Gracias por marcar. 646-362-1004. Sígalo marcando. Y si está escuchando y usted quiere ser parte de este show, conecte ahora mismo. Conecte ahora mismo. Cabanillas, tu abogado, que seguimos en vivo tomando llamada ahí durante todas estas horas. Así que conecte, conecte, conecte ahora mismo. Cabanillas, tu abogado, para que siga marcando el 646-362-1004. Mira, aquí está José. Buenos días, José.
4: José, muy bien. Baja el radio, por favor, o el en vivo, lo que sea que tengas conectado. Y escúchanos solamente por el teléfono, José. Te lo agradecemos mucho. Okay.
19: Te quiero hacer una pregunta, lo vamos.
1: Dale, dale.
19: Sobre,
2: dímelo.
4: Pero tiene que bajar el en vivo.
19: Si tuve una residencia por medio de mi esposa, que ella hizo la petición de visado, pero ya estoy divorciado. Hice la petición de la ciudadanía y tuve un caso con ella de una discusión, me pusieron como violación doméstica, pues ese caso ya está cerrado hace como más de 10 años. Entonces yo tengo miedo al ir a la ciudadanía, ¿cómo es? A la cita de la ciudadanía, pero ya hice la petición.
2: Ok, so tú aplicaste para la ciudadanía y tienes una entrevista que ya viene para eso, ¿así es?
19: Sí, ya viene, todavía estoy esperando la cita, pero no me ha llegado.
2: Ok, que podemos hacer es prepararte bien y enviar un abogado de mi oficina a tu lado para calmarte, prepararte y asegurar que tú ganas esa entrevista. Envíame un texto a este mismo número, eso es un servicio que hacemos, ayudamos con esos tipos de entrevistas y hasta la ciudadanía también. Y así tu chance de ganarlo son mucho mejor. Envía texto a este mismo número que marcaste, 646-362-1004.
1: Gracias, Cris Cabanillas. 646-362-1004. Márquelo, márquelo, márquelo.
4: 646-362-1004.
1: Eric, buenos días. Mira, María Eric.
4: Eric, buenos días.
20: Sí.
1: Pregunta.
20: Buenos días.
4: Cuéntanos.
20: Ah, sí, mira, yo quiero saber. Porque yo soy residente y mi esposa entró con visa. Entonces, el segundo día de ella entrar aquí, nosotros somos casados desde allá de Santo Domingo. El segundo día de ella entrar aquí, nosotros hicimos lo que es la I-130 y mandamos el paquete de ajuste de estatus. Pero yo escuché que hay una pausa, ya ella lleva 3 meses aquí en lo que estamos el proceso, y para ella quedar sin estatus son 6 meses. En dado caso que se pase el tiempo y no hayan contestado, ¿ya tenemos que empezar desde cero o el caso de ella continuará?
2: Puede ser que continuara. No suena de que te negaron, simplemente de que se está poniendo lento. So, si tú tienes un recibo, tú solamente tienes que esperarlo. Están revisando, me parece. ¿Ya?
1: Ahí está la respuesta.
2: Hay que tener paciencia.
1: Paciencia, paciencia. 646-362-1004. Sígalo marcando. Nada que perder y mucho que ganar. 646-362-1004. Angélica, muy buenos días. Angélica.
21: Buenos días.
1: Tu pregunta, buenos días. Hola. Dale.
21: Sí, yo quiero saber qué tiempo se toma un ajuste de estatus con residente.
2: Ok, no, amor, está tomando.
22: No se puede hacer ajuste de estatus con residente.
2: Right. Si tú hablas de alguien, hold on, let's clear it up. Tú estás hablando de alguien que está adentro de los Estados Unidos, ¿correcto?
21: Sí, correcto.
2: Ok, so no, correcto. So no hay ajuste hasta si con un residente. Si esa persona queda como residente, le toca pedir un perdón para esa persona, porque esa persona ya está aquí en los Estados Unidos, ya se quedó mal. Ok, pero lo puedes hacer. Y hay muchos que lo ganan, pero es un poco diferente la forma, porque hay que pedir un perdón. con gusto te podemos ayudar con todo ese proceso. Prepárese con un proceso de más o menos 5 años.
1: Ahí está, gracias por eso, Cris Cabanillas. Otra más, 646-362-1004. Sígalo marcando. Y si no contestamos, vuelve, inténtelo, porque seguimos contestando todo el día. 646-362-1004.
4: Bueno, yo creo que ahora mismo toda la gente que está conectada en el en vivo, comente, quiero mi cita gratis, sí. Yo quiero mi cita gratis. Póngalo en el en vivo, sea en Instagram, Facebook, TikTok, YouTube, porque aunque salgamos de la mega, seguimos en vivo corrido hasta la hora que usted diga por ahí. Entonces, aquí abajo en los comentarios ponga yo quiero mi cita gratis para que nuestro equipo le pueda dar una cita gratuita en nuestras oficinas.
1: Eduardo, te dejo aquí con Cris Cabanillas. Eduardo, dame la pregunta, Eduardo.
3: Buenos días, doctor. Yo entré por frontera, soy venezolano, no metí asilo, tenía TPS, lo cancelaron, tengo mi novia americana, entonces quería saber si es una opción ahorita, en este momento, casarse.
2: Sí, es una muy buena opción. Yo recomiendo casar y que ella empiece el proceso de pedirte de una vez. Es mucho más fuerte que un asilo, con mucho más probabilidad que tú vas a ganar los papeles por esa forma, en vez de ese asilo. Asilos son difícil a ganar. Son fácil muchas veces a aplicarlo, pero difícil a ganarlos, ¿ok? So, con gusto, quiero verte y ayudarte con ese proceso de petición, evitar tu deportación y todo, ¿ok? Envía un texto a ese mismo número que marcaste, 646-362-1004, y quiero decir a todos los oyentes que están escuchando la radio ahora, si ustedes se van a YouTube o a Instagram, el show, Cabanillas tu abogado, o te vas a Facebook, ok, Cabanillas y Asociados, tenemos un en vivo que va a continuar, pero ustedes pueden seguir marcando a 646-362-1004. Voy a quedar en el en vivo por mucho tiempo más y voy a responder y contestar cada llamada que entra. Cada llamada que entra lo voy a responder. Tú sigues marcando ahora mismo 646-362-1004 y vaya a mi Instagram o a mi YouTube o a mi Facebook para seguir viendo las respuestas. Si a ustedes te interesa este contenido y quieres escuchar más respuestas a preguntas legales, vayan ahora mismo a las redes y te vamos a verte por ahí.
1: Bueno, está Mafecita, paso la batuta a Mafecita. Dale, Mafe.
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1: En vivo en el vacilón de la mañana. ¡Lenny!
2: ¡Tavares!
3: No, contento de estar aquí una vez más, Pachá, el corillo completo. Súper estar aquí con la familia.
1: Mira, sabemos que Lenny viene de un dueto, se puede decir. ¿Cómo ha sido de ahí para acá, cuando tú comenzaste solo y eso? ¿No tuviste miedo?
3: La mejor decisión de mi vida.
4: ¿En qué momento fue que tú dijiste, me voy a hacer mi carrera solo?
1: Este muchacho sí jode.
3: En el segundo álbum ya estábamos empezando a tener actitudes diferentes. Él quería las mujeres que yo quería. Yo dije, mamá,
1: ¡ay, mi madre, Lenny! Gracias por estar aquí con nosotros. ¿Alguna cosa que quieras expresar? ¿Últimas palabras que le diga a la gente?
3: Por ahí viene Palo Bonito. Esa canción empezó tratando de escribir un tema para juntar a Ricky Martin y a Chayanne. ¿Tú crees que yo hubiese podido juntar a Ricky Martin y a Chayanne en una canción?
5: Terminan en un trío, en una cama. ¡No!
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0: 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Simplemente no sabemos por qué.
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2: Bachata ahora, Ahora que conecta de Darwin la melodía. 97.9 la Mega, DJ Pino contigo, mucha música. Y pasándola bien chévere en este domingo sabroso. 212-845-9790. Repórtame la sintonía donde quiera que estés.

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2: Estamos en sentimiento ahora, celebrando el domingo por aquí por Mega 97.9. DJ Pino, repórtame la sintonía. Estoy a través de la Música App. ¿Qué es la Música App? Es la aplicación para que nos lleve donde quiera que estés. Siempre ahí conectado, la Música App. Bájalo desde ya. Estoy en el chat, ahí activo. DJ Heavy con nosotros, como siempre. También estoy a través de las redes sociales, Mega 979 NYC. Y también en DJ Pino NYC. Dale para allá y conecta ahora mismo para que reporte la sintonía. También enviando mensaje directo, mensaje de texto al 212-845-9790. Saludos para todas las personas que están ahí en sintonía. Los patrulleros, camioneros, salones de belleza, los housekeeping también. Y todo el mundo escuchando a la Mega. Oye, esta hora.

0: ¿Para qué el saludito, mi amor? Dime, ¿para quién? ¿Para quién? ¿Para qué el saludito? Dime.
1: Para todito, para todos ustedes, especialmente para mi madre María Alcántara y para Camila Pérez, que está cumpliendo hoy 14 años, mi sobrina.
0: ¡Ay, 14!

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Ustedes saben que aquí yo siempre tengo un mensaje de texto recibiendo muchos mensajes. Y esta es la canción más pedida de esta hora. Envíame la tuya para mezclarla ahora mismo. Esta canción se llama No Eres Una Más, de Chiquito Timbal. Sonando por Mega 97.9, en horario estelar con DJ Pino. Domingo sabroso, a la mano del maestro Pino. Tu salsa favorita, envíame la mensaje de texto 212-845-9790.

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0: a mi hijo, Jason, y a mi esposa. Habla, habla malicia.
1: Ah, pero malicia, malicia, malicia, malicia. dime tú, ¿qué es lo que tú dices, homeboy? Háblame todo. ¿Todo bien?
0: Aquí, cogiendo para la casa.
1: Metiendo mano, señores, no, malicia.
0: Sigue metiendo mano.
1: Mete mano. Ya tú sabes, mío, activo como

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6: Está por ahí Miguelina con nosotros. DJ Josh también. La Terca.

0: Ahora es el año.
1: ¿Qué? José, ¿de dónde me llamas? Cuéntamelo, José. Dímelo, José, ¿qué es lo que es, homeboy?
0: De Elizabeth.
1: Elizabeth. Elizabeth New Jersey. ¿Para quién el saludito hoy, José? Sí. Dime.
0: Para Eva Taeli González.
1: Para Eva González, te escuché.
0: Para Eli González. Eli, sí.
1: Ay, ay, ay. ¿Y quién es ella? ¿Quién es ella?
0: Mi esposa.
1: Ah, está anotando puntos conmigo, está anotando puntos, a costilla mía. Mete mano mío, gracias. ¿Qué haces en el día de hoy? ¿Qué estás haciendo tú en el día de hoy? Cuéntame. ¿En qué
0: estás trabajando? Ya tú sabes, estamos aquí.
1: ¿En qué trabajas?
0: Estamos aquí trabajando, ya tú sabes.
1: ¿En qué trabaja, papi?
0: En Uber.
1: Ah, saludos para todos los gente que trabaja en Uber con nosotros.
0: Ah, sí.
1: Gracias,
0: hermano, sí.
1: Gracias. Para mí es un placer que tú me llames.
0: Contigo, mi hermano.
1: Siempre para mí es un placer. Esta cabina es tuya. Lo que tú quieras, nada más tienes que marcar ese número. Tú sabes que yo soy tuyo, ¿eh? Tú sabes.

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1: I love that track, man. I love that track.
0: Mañana me pide lo que quiera.
1: Ay, I love that track. 97.9, la número uno para salsa, porque hay mucho más en este domingo sabroso con quien te habla el maestro Pino. Saludos para toda la gente que sigue reportando sintonía a través de lo que es ahí en la música app. Estamos en el chat activo, así que entra para el chat y dime dónde estás, modo Pino, ahora mismo, en cualquier parte del mundo. No importa, solamente baja la aplicación. Se llama La Música App para que siempre esté conectado con nosotros. Ese set de merengue estaba demasiado duro. Claro que sí, claro. También gracias a toda la gente que sigue reportándolo a través de lo que es DJ Pino NYC, Mega 979 NYC. Bueno, saludos para Denise, que está por ahí con nosotros. Denise, también desde Chicago se une Juan Carlos con nosotros. Desde Chicago, Juan Carlos. ¿Verdad que sí? Mi hermano Frank también está por ahí con nosotros, activo como cada fin de semana también. Yari. Dímelo. Cuando regrese, tengo una mezcla de salsa. Pero yo quiero que tú entres ahora mismo a la música app y me digas cómo la quieres. ¿Romántica o la quieres rumbera? Puedes entrar a la música app en el chat y decirme o enviarme un mensaje de texto. 212-845-9790. 212-845-9790. Y yo te mezclo la salsa favorita. Vámonos.
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1: Nos vamos suavecito, arranco con esta que me pidieron. Oye esta. Sonando música dura, la mano del maestro Pino por Mega 97.9, salseando en este domingo sabroso.

camino, aprovecha la hora, ¿eh? ¿A quién se la quieres dedicar tú? 212-845-9790. Vamos por la calle. Conecta conmigo para que saludes a esa persona especial. Dale, Mar.

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cumpliendo años este fin de semana. Happy birthday para ustedes, los que están celebrando. Súbelo, hombre, súbelo. Cumpliendo años en el día de hoy. Mayoli Páez, que está de cumpleaños. Mayoli Páez, de cumpleaños hoy.

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1: Para ella, de parte de él. Óyelo.

0: 6229470, gozando del domingo a la mano del maestro DJ Pino. Cuando regrese, ¿una mezcla de qué? ¿De bachata o la quieres de típico?
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0: los delivery. 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
0: Y si andas en la calle trabajando, márcame ahora mismo 212-845-9790. Déjame saber qué laboras. Yo la

0: La Mega. Sí.
1: Sí, hello.
0: Sí, hello. Ay, Dios. No, buenas tardes, corazón. Te está levantando. Te está levantando, te está levantando ahora, eh.
1: Claro, mi corazón, ¿cómo estás?
0: Dije buenos días. Oye. Ay, Dios mío. ¿Cómo estás? Dime qué estás haciendo. Yo sé qué tú estás haciendo ya. Yo sé qué tú estás haciendo.
1: Bueno, estaba trabajando anoche.
0: Ah, sí.
1: Desde casi como esos de las 5 de la mañana.
0: ¡Ey, diache!
1: Y ahora me estoy tomando el café, pero es lo que viene y todo el día.
0: Pero con razón, corazón, ¿eh? ¿Y qué? ¿Tú te emborrachaste anoche?
1: Bueno,
0: ¿tú
1: le diste? Todo lo mejor, eres uno de los mejores.
0: ¿Yo? Ay, no me digas eso. No me digas eso, que me lo creo y cojo ala. ¡Muchacha!
1: No, claro.
0: Atención, claro, los jefes. Sí. Dile un mensaje tú a los jefes, a ver si te oyen. Dile tú a los jefes, vamos a ver, dile tú a los jefes, ¿qué tú quieres decir de mí? Vamos a ver.
1: Bueno, que eres excelente, tienes muchas personas.
0: Oye.
1: Sabes, animar, como revivir a las personas.
0: Ajá.
1: Después de una resaca, de un buen trabajo, de lo que sea, estás ahí. Eres uno de los mejores que tiene.
0: Escuchate, Arturito, No quiero cotorra.
1: Oh, y otra cosa, mira, Arturito, que la música excelente que pone, variada.
0: Duro.
1: No a nadie con
0: duro,
1: este, ¿no?
0: Duro. Cuidado con ese. Mi amor, gracias por estar con nosotros. Gracias por siempre ser.
1: Sí, pero también estoy llamando porque está de cumpleaños un gran empresario, amigo de nosotros.
0: Okay.
1: Fran Girón.
0: A Fran Girón. Happy birthday para Fran Girón. Fran Girón, happy birthday para ti. Mi hermano Frank Girón, gracias por estar siempre en sintonía, corazón, y siempre estar con nosotros. Un abrazo para ti. ¡Mua! Tú sabes que esta es tu casa. Cuando tú quieras, puedes llamarme, me molesta, olvídate de eso.

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0: 97.9, la gente que está por ahí en la calle reportando sintonía. Gracias por estar con nosotros. Márcalo ya, 212-845-9790. La Mega, buenas, ¿quién me habla? Hello.
1: Hello, buenos días.
0: Hola,
1: María.
0: María, ¿cómo estás? Cuéntame, baby, ¿de dónde me llamas?
1: Del Bronx.
0: Del Bronx, del Bronx. ¿Y para qué es tu saludito hoy, María?
1: Bueno, vamos a saludarte a usted primero. ¿Cómo está? No, la música la tienes mortal. Haciendo un arroz amarillo con un bistec con cebolla, una ensaladita para comer. Si quieres venir, ven para casa, ven para acá, comas aquí, mira, con nosotros. Ven,
0: tú te imaginas, yo para allá. Poniendo música ahí y también ahí comiendo con ustedes. ¡Ay, ay, qué chévere!
1: ¡Ay, ay, ay, ay, ay, ay! Pero encendido que vamos a estar, olvídate.
0: Baby, ¿para quién saludito? Dime, ¿para quién es? Cuéntame.
1: Bueno, vamos a saludar a mi familia, a Mercedes, a mi nieta Olivia, a todo el mundo. Yes. A todos que escuchan La Mega, porque La Mega es number one. I got married on the station. I love you guys.
0: I love it. Thank you, baby. Thank you. Mwah, very much. Voy para allá a comer. Sácame mi platico. Que me gusta el concón. Cuando regrese, tengo una mezcla de bachata. 212-845-9790. Dale, pégate ya.
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4: No, contento de estar aquí una vez más, Pachá, el corillo completo. Súper estar aquí con la familia.
5: Mira, sabemos que Lenny viene de un dueto, se puede decir. Sí. ¿Cómo ha sido de ahí para acá, cuando tú comenzaste solo y eso? ¿No tuviste miedo?
4: La mejor decisión de mi vida.
6: ¿En qué momento fue que tú dijiste, me voy a hacer mi carrera solo?
5: Este muchacho sí jode.
4: En el segundo álbum ya estábamos empezando a tener actitudes diferentes. Él quería las mujeres que yo quería. Yo dije, mamá,
5: ¡ay, mi madre, Lenny! Gracias por estar aquí con nosotros. ¿Alguna cosa que quieras expresar? ¿Últimas palabras que le diga a la gente?
4: Por ahí viene Palo Bonito. Esa canción empezó tratando de escribir un tema para juntar a Ricky Martin y a Chayanne. ¿Tú crees que yo hubiese podido juntar a Ricky Martin y a Chayanne en una canción?
7: Terminan en un trío, en una cama.
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0: ¿Cómo está la avenida, manito?
1: Estamos bien, manito. O sea, por la calle rodando y escuchándote, saludando a toda mi gente. Que es Primo Banda, el mambero que viene rompiendo Nueva York. Síganme en Instagram, Jova Primo Banda. Próximamente entrevista en la mega con DJ Pino.
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1: Que se me cuida mi gente.
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0: nos vemos. Chao.
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2: Bueno, yo le contesté, ve acá, ¿y qué tú vendes? Yo no sé de qué
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5: 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Deberían de entregarlo.
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0: sí, pero está mío! 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
6: Mi novio me hizo que compráramos el anillito, ponerlo en el bate y ponerse eléctrico. Cuando yo subo, que comienzas a moverse y dice, ah, no, pues tú lo que eres un avión, digo yo, y usted el atizaje, vaya a ser de ahí.
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0: salsa, merengue y más. Metiendo presión desde tempranito contigo, DJ Boom, rumbo a las 8 de la noche, como de costumbre todos los domingos. Mira, déjame mandar un saludito a la gente que se está conectando a la música app. Mandarle un saludito súper especial a Chelo Rivas, el flaco Chelo Rivas, cariñosamente, muy duro. Anda por ahí disfrutando con la familia del dominguito. Está lindo el domingo. ¿Quién manda por aquí? Vamos a chequear. Vicky Laguerre también anda reportando la sintonía. DJ Jefferson también en la casa. ¿Qué es lo que pasa? Homeboy DJ Heavy siempre en apoyo. La gente me da mi cariñito ahí en la música app. También puedes escribirme a través del Instagram oficial de acá de la emisora, que es Mega979NYC. O también a mi cuenta personal, I am DJ Boom. Vámonos con música nueva. Esto se llama Dios lo bendiga. Tito el Bambino, Psycho.
1: Los Angelinos.

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1: En vivo en el Vacilón de la mañana. ¡Lenny!
2: ¡Tabores! No, contento de estar aquí una vez más, Pachá, el corillo completo. Súper estar aquí con la familia.
3: Mira, sabemos que Lenny viene de un dueto, se puede decir. ¿Cómo ha sido de ahí para acá, cuando tú comenzaste solo y eso? ¿No tuviste miedo?
2: La mejor decisión de mi vida.
4: ¿En qué momento fue que tú dijiste, me voy a hacer mi carrera solo?
3: Este muchacho sí jode.
2: En el segundo álbum ya estábamos empezando a tener actitudes diferentes. Él quería las mujeres que yo quería. Yo dije, mamá,
3: ¡ay, mi madre, Lenny! Gracias por estar aquí con nosotros. ¿Alguna cosa que quieras expresar? ¿Últimas palabras que le diga a la gente?
2: Por ahí viene Palo Bonito. Esa canción empezó tratando de escribir un tema para juntar a Ricky Martin y a Chayanne. ¿Tú crees que yo hubiese podido juntar a Ricky Martin y a Chayanne en una canción?
5: Terminan en un trío, en una cama. ¡No!
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2: Yo con 24 años de casado, le puse a mí la otra semana porque me enteré de algo que me dice,
3: tú en 24 años no me has comprado nada.
2: Bueno, yo le contesté, ve acá, ¿y qué tú vendes? Yo no sabía que tú vendías
4: algo. ¡Qué malo!
5: Vámonos con Robinson de Houston.
6: Yo opino que deberían de quitar a San Valentín del mapa porque es el único día que las mujeres quieren negociar el chiquito. Deberían de entregarlo.
4: ¡Ay, Dios! ¡Dios mío!
5: Sí, pero está buena esa exigencia. 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
7: Mi novio me dice que compráramos el anillito, ponerlo en el bate y ponerse eléctrico. Papá. Cuando yo subo, que comienza a moverse y dice, ah, no, pues tú lo que eres un avión. Digo yo, y usted el pisaje, váyase de ahí.
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